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4: En información de la frontera, migrantes haitianos han sido víctimas de presuntos fraudes al buscar automóviles mediante autofinanciamiento para trabajar como conductores de plataformas y obtener una fuente de ingresos. Así lo reveló el Centro de Recursos para Trabajadores Migrantes en Tijuana, que reveló que los afectados recurren a estos esquemas ante dificultades para conseguir un empleo formal. En información nacional, la Suprema Corte de Justicia de la Nación aprobó la restitución del pago con cargo del presupuesto de este organismo, los seguros de gastos médicos. La presidenta Claudia Sheinbaum se pronunció en contra de que los ministros de lo que dijeron la nueva corte hayan aprobado restablecer este privilegio.
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0: Sam.
1: Come on, Harry. We want to say goodnight to you.
2: Party people, we are back right here on the Party Show. I'm Danny Oz.
3: Yo soy DJ Sam.
2: Y ahí estamos escuchando una rolita de Harry Styles. Y resulta que Harry Styles en sus conciertos en la Ciudad de México hizo un gran derroche de dinero. O sea, le fue súper bien al sector comerciante o comercial. Pero él también invirtió mucho dinero en churros. Luego le vamos a platicar. Aparte dice DJ Sam que son de los churros muy sabrosos, ¿no?
3: Uy, es que... yo debo decir que esa cadena es uno de mis favoritos.
2: Sí, hoy yo ya los he probado y la verdad estoy completamente de acuerdo con DJ Sam. Y también recuerdo muy bien que me encantó el chocolatito caliente que con los que pues, me acompañan los churros, ¿no? Pero bueno, vamos a los números. O sea, ¿cuántos conciertos fueron, DJ Sam? ¿Cinco?
3: Seis conciertos.
2: Seis conciertos.
3: Fue una residencia de seis conciertos en el estadio GNP Seguros, o anteriormente conocido como Foro Sol,
2: sí.
3: De la gira Together Together. Y bueno, la verdad, antes de decir los números, yo quiero decir que como que estas residencias en Ciudad de México, la verdad, han sido muy exitosas para artistas de distintos géneros. Estamos hablando de Bad Bunny,
2: claro,
3: de Shakira, de Karol G, de ahorita Harry Styles y los que vengan, ¿sabes?
2: Y así será, ¿por qué? Porque, oye, es la Ciudad de México, o sea, hay... ahí puedes tú encontrar lo mejor de todo, ¿eh?
3: Además, quiero destacar que antes no existía este tipo de eventos. O sea, no había como residencias. Si había artistas gigantes, iban una vez y adiós, a sayonara. No los vuelvo a ver en unos 10 años. Entonces, ¿sí? Me parece muy, muy cool esta parte, porque para todos aquellos que... bueno, más bien tratan de abarcar la gran cantidad de gente que quiere ir a ver al artista.
2: Claro.
3: Obviamente no se dan abasto, porque en Ciudad de México es... demasiada la gente que existe.
2: Y
3: no solo
2: diversidad.
3: En Ciudad de México, van muchas personas de otros estados y países.
2: Claro.
3: Pero bueno.
2: Oye, a ver, pero el principal beneficio económico estuvo relacionado con la venta de boletos, DJ Sam. O sea, que generó ingresos superiores a los 1,638 millones de pesos.
3: Ojo, pero no terminó ahí, porque bueno, también llegaron, como lo había mencionado, muchos visitantes nacionales y extranjeros, y también favoreció al sector de hoteles, que registró una capacitación estimada de 299,698,000 pesos.
2: Ahora, en la gastronomía también, o sea, le fue súper bien, 156 millones de pesos por el consumo de alimentos y bebidas.
3: Oye, pero déjame decirte esta parte de los churros. El ex integrante de One Direction, uh-huh, o sea, Harry Styles, pagó 150 mil pesos a El Moro, en su sucursal de La Condesa, para que cientos de seguidores pudieran disfrutar de una orden de churros totalmente gratis.
2: ¡Bravo! ¡Bravo! Oye, para Harry Styles.
3: Esto es lo
2: qué
3: mejor
2: rico,
3: que pudo,
2: ¿no?,
3: haber hecho.
2: La verdad que sí, felicidades. Bueno, ahí lo tienen ustedes, y que sigan esos conciertos que pues que recaudan mucho dinero y pues le va súper bien a la industria comercial.
3: Ayudan a la economía en México.
2: Y a la economía en México definitivamente pues goza del beneficio de tener esos conciertos y residencias como lo describió DJ Sam. En esta ocasión le tocó a Harry Styles, pero ya vendrán muchos más, ¿no?
3: Así es, esperemos.
2: We'll be back right here on the Party Show.

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2: What's up, party people? I'm Danny Oz.
3: Yo soy DJ Sam.
2: Bueno, y ahora nos toca irnos al segmento que Laura Tejeda de Imperial Valley y Mexicali.
3: Así es, vámonos directo con Laura Tejeda hasta Imperial Valley y Mexicali.
2: Let's go.
4: Hola, gusto saludarlos. Ya es jueves, rapidísimo que se nos está yendo la semana. Y recordarán que les adelanté precisamente de un evento que se organiza en Mexicali y que se llama la Semana del Rock, que se prepara en esta ciudad del 6 al 13 de septiembre en la Casa de la Cultura, muy cerquita de la línea internacional, para que también los amigos del Condado de Imperial puedan asistir. Porque además de música, habrá talleres y exposiciones, pláticas interesantes como la que tendremos la oportunidad de escuchar de Alfonso Vidales, arreglista, compositor, productor y promotor musical, pero además creador del Festival Internacional Baja Proc, que durante muchos años se realizó en Mexicali con artistas de talla internacional dentro del rock progresivo. Recuerdo cómo nos visitaban no solo de Estados Unidos, sino de Europa y de otros países latinoamericanos. Él estará el 10 de septiembre a las 7 de la tarde en el Teatro de la Casa de la Cultura. Es gratis, pero el cupo es limitado para que lleguen temprano. Ahí está la invitación y con esto pues los preparativos de esta semana de rock. Y también les felicitamos a todos los estudiantes que regresan a clases. La Biblioteca de Caléxico los está invitando para que si no han acudido a tomarse la fotografía de regreso a clases, vayan y les tendrán un regalito como bienvenida y con los mejores deseos de que tengan un excelente ciclo escolar. Me despido, soy Laura Tejeda para The Party Show con Dani Oz y DJ Sam.
2: That was Laura Tejeda desde Imperial Valley y Mexicali. Thank you very much. We'll be back right here on
5: The Party Show.
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3: En información económica, en julio las administradoras de fondos para el retiro, las Afores, registraron minusvalías para los trabajadores por 92 mil 700 millones de pesos, cifra que contrasta con las plusvalías de 7,659 millones de pesos que se reportaron hace un mes, según datos de la Comisión Nacional del Sistema de Ahorro para el Retiro, la CONSAR. En más noticias económicas, el gobierno de México manifestó preocupación por la resolución preliminar que emitió el Departamento de Comercio estadounidense. En ella determinó que los productos mexicanos de fresa incurren en dumping, una práctica ilegal de comercio en la que se vende a un precio más bajo en el mercado durante la temporada invernal.
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1: Let's go. Hola, les saludo desde San Diego. Soy Laura Cruz y este viernes 21 de agosto ya les tengo planes porque hay opciones para disfrutar. En Oceanside comienza el Supergirl Surf Festival, que celebra 20 años con surf femenino profesional, competencias en diferentes deportes, actividades y música en vivo. El festival es gratuito y será de 9 de la mañana a 8 de la noche. También, si quieres algo de música, te tengo dos opciones, ya que en Claremont Town Square de 6 a 9 de la noche llega música en vivo y no puede faltar en Del Mar Highlands Town Center, también totalmente gratuito, igualmente de 6 a 9 de la noche. Y para cerrar, en San Diego State University, o sea en SDSU, llegan los Aztec Nights First Night Fest, una celebración para estudiantes y jóvenes con música en vivo, comida gratis, juegos, manualidades, inflables y mucho ambiente. La actividad comienza por la noche, así que ya lo sabes, sal y disfruta San Diego. Yo soy Laura Cruz, regresamos al estudio con Dani Ossi, DJ Sam, a The Party Show.
0: That was Laura Cruz, all the way from San Diego. I'm Danny Oss.
2: Yo soy DJ Sam.
0: And we'll be back right here on The Party Show.
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1: Pues hemos llegado ya a la recta final, nos tenemos que despedir, pero por último les queremos avisar que ya hay fecha para que sepan ustedes cuándo llegará a la pantalla grande, o sea, a los cines, la nueva película de Los Simpson, que ya también tiene un título oficial, ¿no, DJ Sam?
2: Así es, The New Simpsons Movie es la, digamos, secuela de sí. la última película de Los Simpson y se estrenará el próximo 3 de septiembre de 2027.
1: 2027, tiene que esperar otro año los fanáticos de Hueso Colorado, ¿no? De Los Simpsons.
2: Debo decir que yo soy de esas fanáticas. Mi mente está llena de referencias de las primeras temporadas de Los Simpsons. Sin embargo, me emociona bastante ver de nuevo, pues, novedades sobre esta película, porque se, como digo, se sabe, ¿no? Se tardaron bastante otra vez en esta producción. Recientemente fue la D23, que es esta famosa convención de Disney donde muestran todas las novedades, tanto en parques, series, películas. Recordemos que Disney recientemente compró Fox y, pues, en Fox viene The Simpsons. Y bueno, presentaron un vistazo de este proyecto que más o menos estaba hecho como en storyboard.
1: Sí.
2: Un poquito animado.
1: Sí, era puro sketch,
2: ya con las voces de fondo. Y bueno, digo, situaciones absurdas con Homero, lo típico, lo clásico, pero no presentaron más. O sea, no tenemos nada más que ese primer como teaser medio terminado.
1: Bueno, déjame decirte que aún Disney no ha revelado la trama completa de la película. Sí, entonces, pues estaremos ansiosos por conocer un poquito más. Mientras tanto, ya que se acerca el fin de semana, pues pueden hacer un maratón de reruns, ¿no? De Los Simpsons. ¿Cómo la ves?
2: Y sí, ¿eh? O sea, estamos hablando de que son 30 y tantas temporadas, más los especiales, más la película. Entonces, creo que tienen bastante tiempo para ponerse a hacer un refresh antes de que llegue la película.
1: Así es que a divertirse, relax y divertirse con Los Simpsons todo el fin de semana es súper mega recomendable.
2: Que déjame decirte, nada más así rapidísimo, esta película llega 20 años después de la primera.
1: ¡Wow!
2: 2007 se estrenó la primera película, 2027 se estrena la segunda.
1: 20 años, ya lo tienen. Querido público, a nombre de Esquina 32 Radio y nuestro CEO, el doctor Adolfo Solís, muchas gracias por sintonizarnos. Yo soy Danny Os.
2: Yo soy DJ Sam.
1: Y esto fue
2: The Party Show.
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0: ¿Recuerdas cuando tu perro corría como loco detrás de una pelota? Saltaba el sillón de un brinco y te recibía en la puerta con una energía que parecía no tener fin. Un día te das cuenta de que ya no corre tan rápido, que le cuesta trabajo subir las escaleras, que duerme más y come menos. Tu lomito está envejeciendo y así como él te acompañó toda la vida, ahora te toca a ti acompañarlo a él. Lo primero que hay que saber es que la vejez no es una enfermedad. Es un estado fisiológico natural que atraviesan todos los seres vivos, incluidos nuestros compañeros de cuatro patas. Pero ojo, no a todos los perros les llega la vejez al mismo tiempo. Los de raza grande, como un pastor alemán o un labrador, se consideran adultos mayores a partir de los 6 o 7 años, porque celularmente se desgastan más rápido. En cambio, los de raza pequeña, como un chihuahua o un poodle, pueden no entrar en esta etapa sino después de los 10 años. Cuando tu perro envejece, los cambios no solo son de comportamiento, su cuerpo también se deteriora. Si no se cuida adecuadamente, puede desarrollar sarcopenia, que es la pérdida progresiva de masa muscular. Esto le provoca dolores crónicos, debilidad en las patas y dificultad para levantarse o mantenerse de pie. Y el problema va más allá de las piernas. El músculo no solo sirve para caminar, también produce sustancias llamadas mioquinas, que ayudan al metabolismo y facilitan la comunicación entre el cerebro y el hígado. Cuando el músculo se pierde, todo el organismo se resiente. Además, pueden aparecer padecimientos como insuficiencia renal crónica, artritis y hasta algo parecido a la demencia senil humana, que los veterinarios llaman síndrome de disfunción cognitiva canina. Sí, los perritos también pueden olvidar dónde está su plato o desorientarse en su propia casa. Ahora, la buena noticia. Hay mucho que puedes hacer para mejorar su calidad de vida. Llévalo al veterinario al menos cada 6 meses y pide que le hagan estudios de sangre, porque el diagnóstico temprano es clave para que cualquier tratamiento sea eficaz. Mantén al día su vacunación y desparasitación. Cambia sus croquetas por unas formuladas especialmente para perros maduros, con menos proteína. Límpiales los oídos y báñalo una vez al mes. Déjale juguetes para que se entretenga y mantenga la mente activa. Y sobre todo, no lo obligues a hacer cosas que ya se le dificultan. Tenle más paciencia. Sácalo a pasear periódicamente, pero a su ritmo. Y dale el cariño que siempre mereció. Te acompañó en tus peores días sin pedir explicaciones. Ahora que le toca a él caminar más lento, es tu turno de ajustar el paso. Estos bellos seres han sido nuestros compañeros durante mucho tiempo y merecen que aumentemos los cuidados en su comida, en su ejercicio, en sus visitas al médico y en cómo los tratamos. Porque un lomito viejito no necesita que le devuelvas la juventud, necesita que lo cuides con la misma lealtad que siempre te dio. Con información del doctor Marco Antonio de Paz Campos, director del Hospital de Pequeñas Especies de la FES Cuautitlán de la UNAM. Un guión de Leonardo Santiago, con información del portal Ciencia UNAM. Les saluda Mónica Genis.
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3: La alimentación de nuestras mascotas es fundamental y no cualquier sobre les puede proporcionar los nutrientes que necesitan. Frente a tantas opciones en el anaquel, ¿estás tomando la mejor decisión para tu Michi o solo te dejas llevar por el empaque? Quédate para conocer el estudio de calidad de alimento húmedo para gato.
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4: Cuando abres esa lata o sobre que tanto le gusta a tu gato, ¿tienes claro qué le está sirviendo exactamente en su plato? Aunque lo veas durmiendo en el sofá, tu gato es un cazador innato. Su cuerpo ágil y flexible, sus garras retráctiles y sus sentidos tan desarrollados lo convierten en un depredador por naturaleza.
3: Para mantenerse sano requiere una dieta equilibrada que le aporte elementos esenciales como agua, proteínas, grasas, carbohidratos, vitaminas y minerales.
4: En el mercado podemos encontrar dos clasificaciones de alimento húmedo para gato, los que proporcionan una nutrición completa y balanceada, y los que funcionan como complemento. Los alimentos balanceados y completos están formulados con proteína animal, granos de cereales, proteína vegetal texturizada, vitaminas y minerales.
3: En cambio, los complementos se elaboran principalmente con productos cárnicos, añadiendo un alto contenido de grasa para mejorar su textura y su sabor. Y para que sepas exactamente qué le está sirviendo a tu Michi, el Laboratorio Nacional de Protección al Consumidor analizó distintas presentaciones de alimento húmedo.
5: Analizamos 54 muestras de alimento húmedo para gato. Entre ellas se incluyeron opciones para gatos, gatitos, gatos mayores de 7 años y gatos con necesidades especiales.
4: Para saber qué contiene cada producto, se verificó que todas las muestras presentaran su información comercial y cumplieran con la cantidad de contenido neto declarada en su empaque.
3: En la parte nutricional, se determinó el nivel de grasa, proteína y carbohidratos. Además, se midió cuánta agua hay en los productos.
4: También se analizó el aporte de fibra y se calculó el aporte calórico por cada 100 gramos de producto.
3: ¿Cómo le fue a las marcas analizadas?
5: Entre los resultados más interesantes encontramos que todos los productos cumplían con el contenido neto y que además contaban con el registro de Senasica. El alimento para gato, además de contener las grasas, proteínas y carbohidratos, incluyen aminoácidos como la taurina y la arginina, que son necesarios para los gatos ya que ellos no producen las cantidades suficientes.
4: Recuerda que si un producto promete algo en su etiqueta, debe comprobarlo. Por ejemplo, Purina One Visible Nutrition con carne usa la leyenda Supernutrientes, pero no pudo demostrar que realmente los contenga.
3: Y cuidado con las imágenes engañosas. El producto Grand Pet Carne Fresca muestra la foto de un filete de salmón en su empaque, pero al revisar sus ingredientes, el salmón no está presente. Este tipo de gráficos puede confundir fácilmente.
4: Además, detectamos que tres productos de la marca Grand Pet declaran tener más proteína de la que realmente te están vendiendo.
3: Y en cuanto a la humedad, Ghosty Fresco, Adult Tuna with Salmon y Grand Pet Natural Gourmet, receta de pescado a las finas hierbas, contienen más de la que reportan en sus empaques.
4: Finalmente encontramos dos productos de la marca Grand Pet Quisha que incumplen la norma oficial mexicana, ya que no presentan el símbolo de la unidad de medida para indicar su contenido neto.
3: No olvides que cada Michi es único.
5: Existen productos que están diseñados para cubrir las necesidades nutrimentales de todos los gatos, pero siempre es recomendable asistir al veterinario y que él determine si necesita una alimentación especial. En el Laboratorio Nacional de Protección al Consumidor trabajamos todos los días para orientar y brindar información a las y los consumidores para que tomen mejores decisiones de compra.
4: Una vez que hiciste la mejor compra y que ya estás en casa, el manejo del alimento es clave para aprovechar todos sus nutrientes. Para empezar, recuerda seguir las porciones sugeridas en la etiqueta. No olvides que una vez abierto el empaque, debes sellar la lata con una tapa de plástico o transferir el contenido a un recipiente hermético antes de refrigerarlo.
3: Si decides cambiar de marca, hazlo de forma gradual. Ve mezclando el producto nuevo poco a poco para evitarle cualquier problema digestivo.
4: Al final del día, leer las etiquetas, comparar opciones y conservar bien su alimento es la mejor forma de demostrarle amor a tu Michi.
3: Procuraduría Federal del Consumidor. 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
3: Mitos y realidades del tarot, porque hay muchas personas que ¿para qué se hacen si ya fueron a que les leyeran las cartas? Hay gente que por curiosidad, hay gente que por hábito, por costumbre, hay personas que leen el tarot profesionalmente y de eso viven. Hay gente que dice, no, esas cosas son en contra de la iglesia, en contra de Dios y yo jamás haría eso. Pero pues el tarot, ¿desde cuándo? ¿Desde cuándo se lee? Pero te voy a decir un poquito de historia, ¿eh? No que lo esté promoviendo. En el siglo XV empezó como juego de mesa. De esto y más vamos a platicar el día de hoy, porque viene una persona experta sobre el tema. Pues dice que ya lo hace. Él, este hombre...
4: Moisés Matamoros, doctor.
3: Tiene años. Me acordé también de esta mujer, ¿cómo se llama?
4: De Abril Méndez, también lee.
3: Que vino también al programa aquí, dijo Abril... Oye, por si yo soy.
4: Marta Oliveira, que ha estado aquí también.
3: Marta también echó las cartas aquí, no a mí. Bueno, sí, una sí me echó. Abril
4: a mí sí
3: me
4: las.
3: Pues me dijo cosas interesantes. Bueno, de eso vamos a platicar el día de hoy. Te prometo un programa entretenido. No que esté recomendando, para que no me empiecen a echar hate ahorita. Usted anda recomendando que lean. No faltan las de la vela perpetua y las de la rodilla ensangrentada.
4: Que también van y que le leen las cartas.
3: Ah, pues yo sí supe de un padrecito.
4: Doctor.
3: Ah, claro. Sí supe que va y todo. Y muy pues sí, devoto.
4: ¿Tienen clientes? Yo también le pregunté a gente que lee el tarot y, oye, y vienen acá los sacerdotes. Padrecitos.
3: No, van los políticos muy
4: también
3: seguido. Sí. Moisés Matamoros viene a platicar el día de hoy sobre mitos y realidades del tarot. Además, la nota de Joel.
4: Observen bien los aretes de las personas, sobre todo las mujeres. Obsérvenlos muy bien. Yo sé lo que les estoy diciendo, porque ya hay aretes que traen cámaras. Te soltó el café de Tonic Life, doctor.
3: El café de Tonic Life. Que si vas a tomar café, toma este, por favor. El Tonic Life, porque tiene ganoderma. ¿Sí sabes lo que es el ganoderma?
4: Explíquemelo.
3: El ganoderma es un antioxidante natural. 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
4: Ah, yo sí, mira, esta sí, es mi tercera.
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4: A ver. Doctor, cuidado con los aretes de las damas, porque hay una mujer que... ha protagonizado mucho de qué hablar con unos aretes que ella traía. Porque traía cámara. ¡Qué lista!
3: ¡Qué lista!
4: Hay plumas, hay lentes, hay... ¿qué otros accesorios que utilizan que traen cámaras?
3: Te quedas con nosotros, más 52-81-28-610-170, es el WhatsApp del programa. Quiero platicar contigo, nada más dime, quiero platicar contigo del programa. ¿Te han echado las cartas? Te voy a preguntar eso. Ándale, contéstamelo, ¿sí o no? ¿Le atinaron o no le atinaron? Dime, mitos y realidades del tarot. Ya llegó nuestro invitado, Moisés Matamoros. Y también iba a venir esta mujer, pero no vino, hombre. Abril Méndez.
4: Ah, bueno, pero es que ya estuvo y habló del Reiki.
3: Sí, habló del Reiki, pero dije que viniera también hoy. No sé si llegó ahorita. Una pausa. Dani, estás en la línea. Ahorita platico contigo. Ahorita volvemos.
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0: No te vayas, una breve pausa. Estás a través de Parimix 98.9, 106.7 y la calurosa 100.3 del grupo Esquina 32 Radio. Ahorita volvemos, soy César Lozano.
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5: Qué alegría saber que me están escuchando en Ensenada a través de la calurosa 100.3 FM. Mexicali 106.7 FM y Party Mix 98.9 FM, Tijuana, San Diego. Volvemos con más de Por el Placer.

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3: Ya estamos de vuelta. Sigue escuchando Por el Placer de Vivir con César Lozano.
4: Bueno, hay personas que dicen que tienen ciertos dones de predecir el futuro. Yo no voy a entrar en esa polémica porque sí conozco gente que a mí me ha dicho cosas, pero yo lo que sí te voy a decir, de lo que a mí me consta, es que hay gente que parece anticiparse porque su cerebro detecta patrones, señales, cambios sutiles que pueden llegar a un nivel consciente fuerte. Mira, las personas que tienen más capacidad de detectar cosas son muy observadoras. Captan micro detalles, cambios en el tono de voz, expresiones, silencios, contradicciones, comportamientos. La gente observadora, claro que tiene más desarrollada la capacidad de poder intuir cosas. Las personas que tienen alta sensibilidad a las señales emocionales acumulan experiencia, reconocen patrones y además tienen la capacidad de saber escuchar sus sensaciones o lo que la gente les dice entre palabras. Son personas que pueden llegar a desarrollar, según esto, ciertos dones. Pero que hay personas que sí tienen cierta evidencia, yo sería una persona poco inteligente si dijera que no es cierto. Porque conozco personas que tienen la capacidad de ver más allá de lo que vemos los demás. ¿Cómo? Pues se les habrá regalado el don. Si hasta en la adivinación viene en la Biblia, el don de la adivinación.
5: Sí.
4: Viene. Bueno, yo digo que hay gente así, sí hay gente así. En un momento empiezo mi plática con Moisés Matamoros, que viene a hablar sobre este importante tema del tarot. Vamos con la nota de Joel.
5: Doctor, les voy a compartir esto que se está haciendo viral. Es una chica que tiene 16 años y lanzó unos aretes que tienen incluidos una cámara. Ella lo creó, no está a la venta todavía, está trabajando en el prototipo. Ella busca este tipo de aretes con la intención de poder comprobar cómo está la violencia de género, cómo están los secuestros, la trata de personas, sobre todo en Sudáfrica. Se ha hecho viral, ¿por qué? Porque al momento de presionar estos aretes empieza a grabar. Tiene tres funciones principales. La primera es tomar fotografías, la segunda es compartir la ubicación y la tercera es evitar y enviar una alerta a los contactos previamente seleccionados. Ha marcado tendencia. La ventaja que tiene es que puedes contactar a una persona cuando te sientas realmente amenazada. El concepto es dirigido obviamente para las mujeres porque son las que utilizan los aretes. Claro, hay hombres que también los pueden utilizar, pero ha sido inventado. Lo empezó a trabajar en el año 2025. Ya está el prototipo y lo está ofreciendo para ver quién lo puede comprar y quién lo puede distribuir. Y ha marcado tendencia.
4: Le va a sobrar, mire.
5: Claro, claro. Hemos visto que existen plumas, hemos visto que existen ya los lentes que traen las cámaras integradas, pero me metí a investigar cómo es. Es como el lente de tu cámara, solamente uno, el arete, sí se alcanza a distinguir que sí traes como una cámara, si realmente le pones muchísima atención, se ve que es un lente, pero hay muchas personas que no distinguen o no prestan tanto atención a la hora.
4: Pero ese lente ve hacia un lado, no ve hacia el frente.
5: Pues yo no sé cómo, los tipos de lentes son como, como ojo angular de pescado, ajá, que lo hacen como 0.5 cuando utilizamos nuestro teléfono y que se ve todo el panorama muy bien. Estaba
4: qué
5: viendo las opciones.
4: Interesante está eso.
5: Y es un riesgo. Bueno, un riesgo para muchas personas y obviamente muchas personas lo van a utilizar a su favor. Me refiero al riesgo porque hay personas que graban y graban ya de todo.
4: Gracias, Joel. Vamos a una breve pausa. No te vayas. Se van a vender mucho esos lentecitos, ¿eh? Ahorita volvemos. Bueno, esa camarita que son de los aretitos. Esto es El Placer de Vivir Internacional. ¿Quieres platicar conmigo? ¿Tú crees en el tarot?
5: Sí.
4: ¿Tú crees en que lo que te dicen es verdad? Después de esta pausa, te contestamos.
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4: Antes de continuar con más, quiero compartirte algo que para mí es muy importante. Muchas personas esperan sentirse completamente listos antes de tomar una decisión importante. Y tú sabes bien que se hace el esfuerzo, pero no siempre se logra estar 100% listos. Esperan tener todas las respuestas, que desaparezca el miedo y que llegue el momento perfecto. Error garrafal. Pero la realidad es otra. La confianza siempre aparece después de dar el primer paso. Esto también también sucede cuando hablamos de nuestro futuro financiero. Prepararte hoy puede abrir oportunidades que mañana marcarán tu vida para siempre. 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
3: Hacemos una pausa. César Lozano regresa en unos minutos a Por el Placer de Vivir.
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3: Gracias a toda la gente que se pone en contacto con un servidor. Me encanta recibir llamadas de ustedes y sobre todo mensajes de WhatsApp. A toda la gente linda que me escucha en tantos lugares. Acuérdate que el programa se transmite también en canal de YouTube. Lo puedes ver también en la plataforma de Euforia Podcast de Univision. Y también, aparte de escucharme en la radio, lo puedes ver también en VIX. La plataforma VIX transmite Por el Placer de Vivir todos los días. ¿Tú crees en el tarot? Ya di la información de dónde viene la historia del tarot. Del año siglo XV. Antes era un juego de mesa, imagínate. Dani, querida, te saludo con gusto. ¿Cómo estás, Dani?
4: ¿Cómo está, doctor? Yo lo saludo con muchísimo más gusto. Me hace mucha ilusión hablar con usted porque soy su fiel seguidora y admiradora.
3: Desde la Florida, mi Dani preciosa, que me escucha todos los días.
4: Siempre, doctor. Así llueve o truene, yo lo escucho. Y
3: eso
4: lo veo,
3: me halaga. Además. Oye, Dani, ¿tú crees en el tarot? ¿Tú crees en que es verdad o no? La verdad, así.
4: Doctor, yo le cuento rápidamente y le dejo una preguntita. Yo a los 15 años, la vidente más grande del Perú, que se llama la señora Agatha Lee, se me acercó.
3: ¿Cómo se llama la vidente?
4: Sí.
3: Y ¿Cómo se llama?
4: Agatha Lee.
3: Es la vidente más grande del Perú. ¿Se te acercó y qué?
4: Y me dijo, yo quiero que tú hagas mi revista. Y yo le dije, ¿pero cómo? O sea, yo no creía en el tarot ni en nada de eso. Y yo estudiaba Derecho y Ciencias Políticas en esa época, a los 15 años. Y me dijo, yo le dije, disculpe, ¿podría conseguir a otra persona? Porque yo no sé nada de eso. Y ella me dijo, no, yo quiero que tú hagas mi revista. Y bueno, me dio su tarjeta, al día siguiente me presenté, trabajo es trabajo y uno no se le corre al trabajo, me presenté al día siguiente en sus oficinas, me dio el trabajo y desde ese día hasta por un buen tiempo yo me dediqué a producirle la revista acerca del tarot. Luego, después de eso, me empecé a interesar y descubrí que Dios me dio el dote de la videncia. Entonces puedo presentir cosas, veo las cosas en sueños, y yo creo que es una bendición de Dios esta videncia que me ha regalado papá Dios. Yo quisiera dejarle una pregunta a su vidente tarotista. Si es que esa señora vidente se acercó a mí a los 15 años sin yo conocerla, ¿tiene algo que ver con esto que me está pasando ahora?
3: Me conté, como no tiene micrófono abierto, me está diciendo que sí tiene mucho que ver, porque él también tiene el don de ver a futuro. Qué fuerte pregunta, ¿oíste, Joel? Dice que sí, pregúntale, aquí está.
5: Sí, dice.
3: Que sí. Que porque eso se llama el don de la visión o el vidente, ser vidente. A ver, Dani, ¿tú sentías algo de niña? ¿Algo en ti diferente a las demás niñas? Dime si por qué la vidente te dijo eso siendo tan joven.
4: No, es que yo ya no sé, porque he intentado contactarla, pero me dicen, o sea, le he escrito por WhatsApp pidiéndole una cita, pero no me identifiqué como yo, ¿no? La que le hizo la revista, y me dijeron que tenían citas y no creo que hasta el próximo año.
3: Ay, dime una cosa, la videncia más grande que has tenido, no sé cómo se diga, videncia o la visión más grande que has tenido de todas las del don que tú dices que tienes.
4: Bueno, yo generalmente sueño a las personas antes de que mueran. Soñé a mi padrastro que se despedía de mí, soñé a mi abuelita que se despedía de mí y en ese momento morían, soñé a mi suegra que se despedía de mí.
3: Mi reina, no me vayas a soñar por lo que más quieras, por favor.
5: A mí tampoco.
3: Ni a Joel tampoco, te pedimos eso, Dani.
4: No, a ustedes los sueño, pero de otras formas.
3: ¿Nos puedes decir cómo?
4: Sí, claro, cómo no, asistiendo en primera fila a alguna de las conferencias magistrales.
3: ¡Ay, ese sueño que se nos cumpla! Por favor, Dani, linda, que vayas próximamente, el próximo año voy a estar en la Florida, ¿eh?
4: ¿Cómo no, doctor? Y si no, nos volvemos regimontanos y llegamos hasta allá.
3: Te quiero, Dani. Bendigo tu vida y bendigo todos los talentos que sientes que Dios te dio.
4: Muchísimas gracias, doctor, y gracias por ayudarnos. Gracias por estar al servicio de Dios y ayudarnos con todos los dotes y evidencias que Dios le ha dado.
3: Amén. Gracias, Dani, querida. Saludos hasta la Florida. Vamos a una breve pausa. Esto es Por el Placer de Vivir Internacional. Ahorita regresamos. Saludos a mi gente en la República Mexicana, en Guadalajara, Radio Mujer, en Monterrey, Génesis 98.1 y toda la gente que me escucha a través de Univisión Radio y afiliadas.
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0: ¿Me permites una breve pausa? Estás escuchando a través de Grupo Esquina 32, Por el Placer de Vivir Internacional. Ahorita volvemos.
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0: Muy buenos días, Party Mix 98.9 FM, mi gente linda de Tijuana, San Diego, en Mexicali 106.7 y la calurosa 100.3 en Ensenada. Esto es Por el Placer de Vivir Internacional.

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3: 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Estamos de regreso en Por el Placer de Vivir con César Lozano.
4: Nuevamente le doy la bienvenida, como cada mes, a Moisés Matamoros, que hoy viene con un tema bastante matón, lo que es la energía del tarot, la energía. Hay gente que cree en esto, hay gente que no cree en esto. Yo pregunté en TikTok hace un ratito, ¿ustedes creen en esto? Y hubo muchos sí, algunos no. Hay personas que creen en las y van y que le lean las cartas. Moisés estuvo durante 17 años como hermano lasallista, estuvo también como parte del equipo de docencia de los Legionarios de Cristo. Ha estado en búsqueda, ha estado en el budismo, en el taoísmo, en el bueno,
5: la santería.
4: En la santería, es santero actualmente. Cree en Dios,
5: claro.
4: Va a misa.
5: Claro.
4: O sea, una revoltura que trae este hombre. Y también vende tamales los hombres. A ver, vamos con la lectura del tarot. A ver, ¿funciona, no funciona? Dime, ¿cómo está esto?
5: Mi querido César, pues mira, para todos los que nos están escuchando, hablar del tarot es bien bonito, bien profundo, pero bien interesante, porque nos está diciendo que esto es una herramienta. O sea, no es palabra de Dios, eso hay que tenerlo muy claro. Esto
4: no, claro que no es palabra de Dios.
5: Es una posibilidad que te da de saber pasado, presente, futuro y cómo alinear tu destino. ¿Cómo se constituye el tarot? Primero tenemos 22 cartas que le llamamos arcanos mayores. Los arcanos mayores son los que van a regir la energía más alta de predicción en un tema de destino. Y después tenemos 4 conjuntos de cartas que nos van a dar una energía en específico. Tenemos un conjunto de copas. Las copas nos van a hablar siempre del hogar. Todos nuestros mazos van del 1, el as, al 10, más los personajes de la corte. Paje, caballero, rey y reina. Los oros nos van a hablar de temas de dinero. Aquí podemos preguntar cómo están nuestros temas de prosperidad, si estamos atorados en cuestiones de lana y saber cómo podemos avanzar en ello. Mazo de bastos, lo que tiene que ver con comunicaciones, todo lo que necesito expresar y cómo alinear mis temas de familia. Y el conjunto de espadas, porque no todo es color de rosa, no todo es miel sobre hojuelas. Las espadas siempre nos van a hablar de lo que debemos alinear por cuestiones negativas. Entonces el tarot va a funcionar de esta manera: fusionamos los arcanos mayores con nuestros mazos y la persona que está en cuestión va a necesitar un mensaje. Entonces hay muchos tipos
4: de... Tiene que revolver las cartas la persona en cuestión.
5: Así es, las cartas se revuelven, vibramos la energía de la persona, nombre, fecha de nacimiento, porque esto es algo muy personal, y podemos vibrar una tirada sencilla que es la tirada de cruz. Entonces con la tirada de cruz podemos saber en ese momento el mensaje que hay para la persona. Ahorita no tenemos ninguna pregunta, pero ejemplo de lo que está vibrando esta tirada: nos da el arcano de la fuerza, la rueda de la fortuna, un 6 de espadas y un 3 de copas. ¿Qué nos diría esta tirada? Que en el hogar de la persona hay alguien que puede estar pasando por temas de salud en cuestión del corazón, temas cardíacos, que lo va a necesitar atender en un periodo de 3 meses.
4: ¿Y dónde dice que es cardíaco ahí?
5: Los arcanos se rigen con órganos específicos, okay, o temas de... y la fuerza siempre rige el corazón, siempre va a regir el tema de la sangre. 3 meses donde hay posiblemente estudios. Las cartas también son muy didácticas y nos pueden ayudar a entender eso. Y la rueda de la fortuna aquí nos está diciendo que hay algo a favor, que esto se ve favorable para que esto suceda. Una tirada muy rápida es tirada de cruz, pero esto puede ser infinito y cada carta es una biblioteca, querido César.
4: Oye, y la energía de la persona es importante en
5: sí, ese claro, momento
4: cuando se lee.
5: Claro, que venga en disposición de escuchar, porque a veces yo quiero escuchar algo y el tarot nos responde otra cosa.
4: Que vengas con la apertura.
5: Siempre, de conciencia, de corazón, de alma, de espíritu. El tarot nunca te va a decir, te vas a morir. No, para nada. El tarot te va a decir, para que no lleguen esas cuestiones negativas, cambia tu conducta, ya no hagas esto, sí haz esto, prende la vela, rézale a tal, para que de esta manera logres tu propósito y objetivo. Es una herramienta.
4: ¿Algún día alguien te ha dicho, no le atinaste?
5: Sí, Y mi respuesta es, mi trabajo no es atinarle a nada, porque yo no soy quinela. Mi trabajo es canalizar.
4: Ni quimera tampoco.
5: Sí, no. Canalizar el mensaje de la mejor forma para que tu conducta, tu posición en el momento en el que estás, sea mejor para ti. Entonces, creo que el trabajo del canalizador es ese, devolverle la responsabilidad a la persona a través de una herramienta que puede ver lo que no estás viendo tú en ese momento.
4: Cuando alguien está enfermo y va contigo, normalmente aparece en el tarot que esa persona está enfermo de algo.
5: Sí, sí, se muestra que puede estar pasando una situación de salud complicada. El tarot nos revela que deberá atender eso en un periodo no mayor a tal tiempo para que no afecte de manera
4: más profunda. Tú dijiste que no dice la muerte, pero sí a veces te da indicios de que esa persona está terminando su etapa terrenal.
5: Sí, porque debo decir también que en el tarot tenemos un arcano justamente que es el de la muerte. Sí. Entonces la muerte no es negativa, todos los días estamos cerrando procesos y aperturando cosas nuevas, pero sí, como tú bien dices, el arcano de la muerte mezclada con otras cartas nos puede indicar que la vida de la persona puede estar tambaleante y debemos estar atentos.
4: Mezclada con otras cartas.
5: Así es.
4: No, no que nada más la cuando sale la muerte, porque la gente se espanta.
5: No, no, para nada. Puede salir la muerte en una primera carta y te dicen, te vas a cambiar de casa, estás por cerrar ese ciclo, te vas a cambiar de trabajo, la situación con la persona con la que estás vibrando en tu hogar ya no es buena, entonces cierres de ciclos, pero aperturas de nuevos.
4: Él es Moisés Matamoros, síguelo en las redes sociales como moisés.matamoros. Te agradezco que hayas venido.
5: César, programa, siempre un gusto, un cariño. Compartir esto contigo.
4: Y gracias allá con la gente de la cámara de allá. Si quieres que conocer más del tema o quieres que él te escríbele, él te contesta.
5: Claro, con todo
4: gracias
5: gusto.
4: Gracias por venir al programa. Gracias. Nos vemos el próximo mes.
5: Dios mediante.
4: Una pausa. Esto es El Placer de Vivir.
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1: Doctor César Lozano, Joel y todo su equipo de trabajo. Soy Jacqueline de Morante de Lima, Perú. Deseo agradecerle, doctor César, por su existencia, doctor César.
2: Hola, buenos días ahí al programa y también a ti, César. Qué gusto escucharte. Yo soy de El Salvador, me llamo Glendy y me encanta todo lo que dices.
3: Buenas tardes, doctor. ¿Cómo me le va? Le habla Scarlett Rebeca López de Colombia. Bueno, yo soy venezolana, radicada acá en Colombia ya hace años.
4: Jacqueline de Morante, te saludo hasta Lima, Perú. Gracias por estar escuchando el programa y gracias por tus palabras tan bellas. Blendy, te queremos, Blendy, hasta El Salvador. Y también en Colombia, Scarlett, Rebeca, López, pido a Dios que estés bien, venezolana en Colombia. Imagínate, los dos lugares donde fue lo mismo. Te mando un abrazo, amiga querida, espero que estés bien. Vamos con la doctora Amor, que es puro amor esta doctora. Oye, ¿tú crees que los hombres somos más fogosos que las mujeres?
5: Qué fuerte pregunta.
4: A ver, pues es la doctora la que paga de golosa.
5: Pues yo creo que es parejo, ¿no?
4: ¿Quién crees que es más goloso, el hombre o la mujer? Ya, por estrategia. A ver, no por estrategia, digo, por costumbrita. ¿Quién crees? ¿No será que las mujeres lo fingen que no son tan golosonas?
5: Yo creo que ahorita estamos como un...
4: ¿Qué?
5: Ay, doctor,
4: la doctora Amor te contesta. Escuchen, súbale al volumen.
5: Sí es,
4: ella sí es, ¿qué?
5: Sí, sí, sí es.
4: No, es un amor la doctora Amor. Vamos.
5: Sí es, doctor.
4: Vamos.
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6: Hola, César querido. ¿Qué te parece esta pregunta? ¿Es verdad que los hombres tienen más deseo sexual que las mujeres? Sobre este tema reflexiono bastante en mi libro Sexo Sagrado y Lazos del Alma. Algunos investigadores aseguran que, por lo general, el deseo sexual en el varón no solo es más fuerte que en las mujeres, sino también más constante, hora tras hora y día tras día. Los hombres suelen ser fecundos todo el mes y, en teoría, siempre están ansiosos por compartir su prodigalidad. Y a esto se le llama la tragedia del impulso sexual masculino. Sin embargo, otros expertos aducen que estas fórmulas absolutistas descuidan la importancia de la edad, la experiencia, la cultura, la religión y las circunstancias para determinar la intensidad del deseo sexual de cualquier individuo. Es cierto que cuando hombres y mujeres envejecen, empiezan a asemejarse mucho más en muchos sentidos, inclusive en su deseo sexual. Por eso los hombres van como que decayendo dependiendo de la edad y la mujer entonces se siente más tranquila de tener un hombre que ya se adapta un poco a su ritmo. Una idea muy extendida es esa de que los hombres dan amor para obtener sexo y las mujeres dan sexo para obtener amor. El deseo sexual es benéfico, excepto cuando es egoísta y desconsiderado. El deseo puede llevar a una persona a entregarse en una relación monógama y comprometida, pero también lleva a otra a ser promiscua y negligente y esparcir el virus del SIDA, por ejemplo. El deseo puede conducirnos a la fatalidad de entrar en la promiscuidad, puede confundirnos. El deseo saludable genera responsabilidad y nos compromete en una relación exclusiva y excluyente con la persona a la que se desea. El deseo dañino, por otro lado, le da cabida a la lujuria y la lujuria por sí sola nos aleja del camino del amor. Para reflexionar más sobre estos temas, visita mi website ladoctoramor.com.
4: Pues sí, los hombres suelen ser más
5: fogosos,
4: fecundos todo el mes. Nosotros, ya, una pausa.
5: Ah, no, ya nos vamos.
4: Yo quería quedarme. Esto fue Por el Placer de Vivir Internacional. Saludos a Houston, a todas las estaciones Amor, y recuerdo que me escuchan en los Estados Unidos, la Qué Buena Zona MX. A Sarasota, saludos a San Petersburgo, saludos a Filadelfia. Gracias, Indianápolis. Y a toda la gente linda que me escucha en la República Mexicana a través de Fiesta Mexicana, súper. En Campeche estamos en Globo. Gracias a la gente en Parral, en Cuauhtémoc, Guadalajara, Radio Mujer, Monterrey, Génesis. Y a toda la Baja California, Parimix, La Calurosa, Magia en Veracruz, Exa Mazatlán. Gracias, somos FM Saltillo y Radio Mex Internet. ¡Ánimo! Hasta mañana.
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4: En información en San Diego, soluciones viales para Spring Street. Analizan en la mesa para resolver el embotellamiento crónico generado por la estación y también las vías del trolley. En el sector del tren ligero, corre a nivel de calle. Esto complica el tránsito hacia el distrito comercial de Village. Dicho sector comercial se encuentra revitalizado y busca atraer a más visitantes. En más noticias en San Diego, sentenciaron a un optometrista por delitos sexuales al cumplir una condena formal de 4 años y 8 meses en prisión. Este profesionista, identificado como Brandon Sockler, fue declarado culpable ante la corte por 6 cargos graves relacionados con agresiones contra menores.
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0: Hay promesas que te haces a ti misma, a ti mismo. ¿Y sabes qué? Esas son las más importantes. Como descansar cuando lo necesitas. El cuerpo es muy sabio, te dice párale. Como poner límites a alguien que ya te tiene hasta la progenitora. O dejar de postergar las cosas. Son promesas que te haces y no las cumples. Pero muchas veces eres la primera persona a la que te fallas. Eso también afecta tu confianza, tu amor propio, tu autoestima, porque te acostumbras a no tomarte en serio. Recuerda algo, cumplirte fortalece tu relación contigo. O en otras palabras, la confianza nace cuando honras tu palabra. ¡Sas! Así o más claro.
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3: Party Mix Border Crossing Report, reporte de Garitas.
4: Este es el informe de Garitas en este momento. Tiempo de espera en Garitas Mexicali, Centro, Calexico West, Ready Lane, 2 horas con 10 minutos, Ready Lane Peatonal, 55 minutos, Sentry, 25 minutos, Cruce General Peatonal, 1 hora con 40 minutos, Cruce General en Automóvil, 1 hora con 5 minutos, Nuevo Mexicali, Calexico East, Sentry, 35 minutos, Cruce Peatonal General, 15 minutos, Ready Lane, 1 hora con 50 minutos.
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0: Ojalá y el día de hoy no te olvides de los tres tipos de agradecimientos. Agradezco por todo lo bueno vivido. Agradezco por lo no tan bueno, porque algo tenía que aprender. Y agradezco por todo lo bueno que viene para mi vida. Así dilo, todos los días. Gracias, Señor, por lo bueno vivido, por lo no tan bueno, porque algo tenía que aprender o porque no era para mí. Y gracias, Señor, por todo lo bueno que viene para mi vida. Hazlo todos los días y verás milagros.
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0: esto va para todas. Demuéstrale que se va a tener que poner más hijo de p*** si te quiere volver a ver llorar. Así que, arriba esas copas, ¡salud!
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4: En información en Baja California, la presidenta de México, Claudia Sheinbaum, respondió a cuestionamientos acerca de supuestas investigaciones procedentes de Estados Unidos en contra de la gobernadora de Baja California, Marina del Pilar Ávila Olmeda. La presidenta enfatizó que las publicaciones de un medio de comunicación y la difusión de audios no constituyen comunicados formales por parte de gobiernos involucrados. En información internacional, bomberos luchan por controlar el fuego a 50 kilómetros al oeste de Madrid, en España. Obligó a más de 3.000 personas a retirarse, semanas después de que España sufrió uno de los peores incendios en la historia reciente. 9 aviones cisternas apoyaron las labores.
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sabes que hay conversaciones que cambian una vida. Que aunque duren solo unos minutos, esa plática se queda grabada por siempre. Una recomendación que diste, un consejo que compartiste y se te ocurrió decírsela a alguien en el momento justo. Por eso nunca sabes cuánto impacta una palabra en el momento correcto. Bien dijo Maya Angelou, la gente olvida lo que le digas, lo que no olvida nunca es cómo la hicimos sentir. Y eso ocurre más seguido de lo que imaginas, porque las personas recuerdan cómo las hiciste sentir. Por eso te comparto esta frase. Una palabra oportuna puede acompañar a alguien durante toda su vida. Nunca dudes del poder de tus palabras. Así.

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3: Party Mix Border Crossing Report, reporte de Garitas.
4: Este es el informe de Garitas en este momento. Tiempo de espera en Garitas Mexicali, Centro, Calexico West, Ready Lane, 2 horas con 10 minutos, Ready Lane Peatonal, 55 minutos, Sentry, 25 minutos, Cruce General Peatonal, 1 hora con 40 minutos, Cruce General en Automóvil, 1 hora con 5 minutos, Nuevo Mexicali, Calexico East, Sentry, 35 minutos, Cruce Peatonal General, 15 minutos, Ready Lane, 1 hora con 50 minutos.
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0: Hay personas que no notan tu ausencia hasta que dejan de recibir todo lo que dabas y tú sin pedir nada a cambio. Por eso te digo, quien no valore tu esfuerzo no merece disfrutar tus resultados. ¡Sas! Ahí estás, esforzándote, dando lo mejor de ti y ni te valoran, ni te agradecen, ni te reconocen. ¿Te mereces eso? No, yo no. Con permiso. Gracias por participar, ¿eh? Buenas tardes, con permiso. Se te va este muñeco. Vas para atrás.
1: 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Estoy así.

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3: En información económica, en julio las administradoras de fondos para el retiro, las Afores, registraron minusvalías para los trabajadores por 92,700 millones de pesos, cifra que contrasta con las plusvalías de 7,659 millones de pesos que se reportaron hace un mes, según datos de la Comisión Nacional del Sistema de Ahorro para el Retiro, la CONSAR. En más noticias económicas, el gobierno de México manifestó preocupación por la resolución preliminar que emitió el Departamento de Comercio estadounidense. En ella determinó que los productos mexicanos de fresa incurren en dumping, una práctica ilegal de comercio en la que se vende a un precio más bajo en el mercado durante la temporada invernal.
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0: Un sabio dijo: no mendigues atención donde tienes que recordar continuamente tu valor. Si constantemente te la tienes que pasar diciendo: es que yo valgo mucho, es que yo merezco mucho, es que yo te amo mucho, no eres de ahí. Ándele, ya se la sabe. Ándele, circulando por acá, porque el agua estancada se apesta y se pudre. Ándele, se me va yendo por ahí, ahí está la escalera. Ándele, circulando, circulando, por allá.
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3: Party Mix Border Crossing Report. Reporte de Garitas.
4: Este es el informe de Garitas en este momento. Tiempo de espera en Garitas Mexicali, Centro, Calexico West, Ready Lane, 2 horas con 10 minutos. Ready Lane Peatonal, 55 minutos. Sentry, 25 minutos. Cruce General Peatonal, 1 hora con 40 minutos. Cruce General en Automóvil, 1 hora con 5 minutos. Nuevo Mexicali, Calexico East, Sentry, 35 minutos. Cruce Peatonal General, 15 minutos. Ready Lane, 1 hora con 50 minutos.
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0: Algunas personas tienen miedo a cambiar porque confunden estabilidad con estancamiento. No es lo mismo. Prefieren lo conocido aunque ya no les haga bien, porque al menos, pues mejor más vale bueno por conocido que malo por conocer. Pero quedarse inmóvil también tiene consecuencias. Avanzar implica miedo, incertidumbre, porque es natural, porque todo crecimiento lo incluye eso. Pero también recuerda algo, no evolucionar también es un riesgo. Por eso te comparto esta frase. La comodidad excesiva suele ser enemiga del progreso. ¿Así o más claro?
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0: día.
1: No siempre te falta motivación. A veces te sobra distracción. Porque quieres avanzar, pero todo compite por tu atención. ¿Ya te diste cuenta? Mensajes, pendientes, notificaciones y preocupaciones repetitivas y constantes. Y sí, también cansa empezar una y otra vez. Pero recuerda algo, la concentración, el estar en focus, enfocado, es una habilidad que se entrena. Desde ahorita tú di, me voy a dedicar a esto, voy a leer esto, hoy voy a aprender esto, hoy voy a escuchar esto. Entrénalo, entrena tu mente a enfocarse. Frase matona, donde va tu atención, va tu vida. ¡Sas! ¡Qué fuerte tema! ¡Qué fuerte! Pero es la verdad.
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4: En información de la frontera, migrantes haitianos han sido víctimas de presuntos fraudes al buscar automóviles mediante autofinanciamiento para trabajar como conductores de plataformas y obtener una fuente de ingresos. Así lo reveló el Centro de Recursos para Trabajadores Migrantes en Tijuana, que reveló que los afectados recurren a estos esquemas ante dificultades para conseguir un empleo formal. En información nacional, la Suprema Corte de Justicia de la Nación aprobó la restitución del pago con cargo del presupuesto de este organismo, los seguros de gastos médicos. La presidenta Claudia Sheinbaum se pronunció en contra de que los ministros de lo que dijeron la nueva corte hayan aprobado restablecer este privilegio.
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2: Así es, gente, ya llegamos. Buenos días, sean ustedes bienvenidos, bienvenidas a este, su programa,
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4: ¡Bravo!
2: ¡Ay, Marrón, buenos días! ¡Ya es viernes!
4: ¡Muy buenos días, Pepirrín! Ya veo tu alegría de este día.
2: ¿Ves el brillo en mis ojos?
4: Veo esos ojitos así con ese brillo
2: ahora
4: raro.
2: ¿Ahora no traigo la mirada apagada? Ni mucho
4: no,
2: menos.
4: Pepirrín, ¿cómo crees?
2: Todo
4: pues
2: lo
4: sí.
2: contrario, ¿eh?
4: Pues si ayer fue jueves, Pepirrín.
2: Ya, empieza ya. Sí, claro. Ya la máquina, ya el cigüeñal ya comenzó a dar vueltas. Ya está la máquina aceitada okay. Y a todo lo que da.
4: Qué bueno.
2: Listos para el fin de semana. Así es que bueno, pues vamos a arrancar con la información, con el contenido, saludando como siempre a las frecuencias que nos enlazan y nos llevan tanto a todos los rincones de la Baja como también a los Estados Unidos.
4: Así es, saludamos a toda la gente que nos escucha en Tijuana, en San Diego a través del 98.9, saludos Mexicali, el Valle Imperial 106.7 y también a toda la gente en Ensenada 100.3 FM, el WhatsApp en cabina 619-292-9445.
2: También estamos en la aplicación, no se olviden de descargarla, es gratuita para cualquier teléfono móvil. Y contenido y promociones están en las redes sociales. Síganos en las páginas oficiales de Facebook, Instagram, TikTok. Y bueno, pues vamos a tener un gran menú para el día de hoy. Tanto notas virales, story time, La Roja, ¿sabías qué? Como siempre, Gaby nos tiene el adelanto de lo que tenemos al regresar.
4: Al regresar nos vamos con la primera viral, Papirrín. Se trata nada más y nada menos de Argentina.
2: ¿Qué pasa en Argentina?
4: Pues resulta que el presidente de Argentina, el señor Milei,
2: pues está... loco Milei, ¿no?
4: No, hombre.
2: Un poquitito loco.
4: Sí, fíjate, va en contra de OnlyFans y de todas estas chicas que están... Ora. Por ahí.
2: ¿Por qué? Pues, ¿qué tiene en contra de...?
4: Ganando en esta
2: de quienes
4: plataforma.
2: Generan.
4: Pues no le gusta, dice que por qué van a facturar más que un título universitario, así que va a aumentar los impuestos.
2: Ah, mira.
4: Qué inteligente, ¿verdad?
2: Pues sí, es verdad que muchos usuarios de esa plataforma generan bastante dinero, mucho más que un título universitario.
4: Pero qué envidiosito, ¿no?
2: Eso más bien ya me parece envidia, pero sí. Pues bueno, vamos a revisar el porqué al regresar. Mientras tanto, pues le damos la bienvenida a este su programa,
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2: Ya estamos de regreso, gente, en este su programa,
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2: Vámonos a la Argentina, Gaby Marrón. ¿Qué le está sucediendo al presidente por allá, al buen Milei?
3: Anda que no soporta, papirrín.
2: ¿Por qué? ¿Cuál es su coraje hacia la página azul?
3: Pues es que dice, pues mira, dijo una grosería, lo dijo de una manera más fea, ¿no?
2: Dilo, pero, dilo, Gaby.
3: No, papirrín, no puedo.
2: No se puede. Ah, no, ya vi que no.
3: Sí, no. Sí nos viene llegando una multa.
2: La palabra esa fuerte, sí.
3: Sí, la palabra de ese de...
2: Sí, la... Ajá, que la
3: no,
2: oscura.
3: Que no tiene esquinas.
2: Ándale. No lo pudiste haber dicho mejor, Gaby Marrón. No,
3: perdón.
2: Es excelente.
3: Pero es algo así. Bueno, resulta que Milei está muy enojado y va en contra de, pues, las chicas estas que están generando... Déjame decir la nota, papirrín.
2: Dale.
3: Que están generando dinero a través de OnlyFans. Entonces, bueno, pues, él dice que ¿cómo? ¿Por qué? O sea, ¿por qué un sin esquinas?
2: Pues,
3: algo así no puede facturar más que un título universitario, dice Milei.
2: Pues ni modo, así es la vida. Pasa, ¿no? O sea, no siempre el tener un título te es garantía de una vida exitosa, ¿no? O sea, por ahí veía un TikTok recientemente de una chica que también se quejaba haber sido muy buena en la escuela, tener las mejores calificaciones, incluso ser sobresaliente, uh-huh, tener diplomas y todo eso, y que la compañera que siempre reprobaba y todo eso dice, yo la veo en las redes sociales, se la pasa viajando nada más, o sea, no trabaja, no nada, y está que de pueblito en pueblito mágico, y en la playa, y en el avión, y todo esto. Y yo con mis... Aquí estoy trabajando 12 horas diarias por un sueldo mínimo, Así es la vida,
3: bueno,
2: en
3: es
2: ocasiones,
3: que sí,
2: ¿no? O sea, no
3: sí
2: siempre
3: pasa,
2: es la garantía. Entonces, ¿cuál es el coraje de Milei?
3: Pero fíjate, aquí yo creo que no importa. Fíjate, un título pues puede medir lo que es la preparación académica y todo, ¿no? Uh-huh. Y esta plataforma, ¿qué es lo que mide, papirrín?
2: Pues las caderas, ¿no?
3: Bueno. ¡No, papirrín! Mide, yo creo que mide cuánto está la gente dispuesta a pagar, ¿no?
2: Pues
3: por el contenido de una persona.
2: De alguien en específico, ¿no?
3: Ajá, y por ejemplo, si alguien puede ganar más mostrando su cuerpo que uh-huh, estudiando, que con un super título, eso también es algo que... Pues
2: sí, pues, lo ha demostrado la página, que sí, sí es posible y...
3: Sí, y qué es lo que está dispuesto el mercado a consumir, o sea... Desgraciadamente.
2: ¿Pero estás de acuerdo que no tiene la culpa nadie?
3: No, claro que no.
2: O sea, pues entonces así es la propia vida.
3: Cada quien toma sus decisiones. Uh-huh. O sea, si tú quisiste estudiar y tener los grandes títulos y todo, qué bueno y qué buena onda y qué padre y qué buena onda que sería que fuéramos todos así. Pero hay quienes no, hay quienes sí viven de hacer contenido y uh-huh, también es válido, creo yo.
2: No, y habrá también quien tenga un título y aún así con todo su título también haga contenido para esta página, ¿no? O sea, que si tenga estudios, que tenga una preparación y todo y además genere contenido y pues no tiene nada de malo.
3: No, hombre, imagínate si empezaran a castigar así a la gente que
2: por estar facturando ya estás ganando más, déjate quito, ¿no?
3: ¿Qué pasa con los políticos?
2: ¿Por qué?
3: Ver, ¿por qué a los políticos no los
2: les quita
3: castigamos?
2: Más y de, oye, siento que estás ganando mucho nomás por irte a hacer ahí.
3: Ajá, por ser, a ver, ¿qué tan respetable eres?
2: Claro.
3: Eres más respetable porque tienes un título, pero tú no, porque no lo tienes. Pero hay políticos que no tienen ni título y ganan muy bien. A ver, ¿a ellos se les va a cuestionar algo? También.
2: ¿A quién se gana la vida como
3: padre? Eso.
2: Vámonos a música, gente, y ahorita regresamos con más información. Esto es...
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3: Party Mix Border Crossing Report, reporte de Garitas.
4: Este es el informe de Garitas en este momento. Tiempo de espera en Garitas Mexicali, Centro, Calexico West, Ready Lane, 1:30, Ready Lane Peatonal, 1:20, Sentry, 20 minutos, Cruce Peatonal General, 1:50, Cruce General, 1:00, Nuevo Mexicali, Calexico East, Sentry, 30 minutos, Cruce Peatonal General, 15 minutos, Ready Lane, 1:10, Cruce General, 40 minutos.
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2: Así es, gente, ya estamos de regreso con más contenido aquí en su programa.
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2: ¿Qué están diciendo Gaby Marrón con el exnovio de Taylor Swift? Que por ahí apareció en una de las listas de los más buscados, ¿no?
3: Sí, fíjate que Rusia incluyó a Connor Kennedy en esta lista de los más buscados. Este es un estadounidense que en su momento fue novio de Taylor Swift. Y pues sí, en efecto, está siendo buscado, una de las personas más buscadas de Rusia tras una orden de arresto que fue emitida por un tribunal en Moscú.
2: ¿De qué lo acusan, O sea, ¿por qué está fichado de alguna manera?
3: Sí, a él lo acusan de haber participado como mercenario en operaciones militares de Ucrania contra Rusia.
2: Ay, ¿tú crees que
3: pues
2: haya
3: es
2: sido
3: que,
2: posible?
3: Papirrín, muchas veces te juntas con personas y crees que son de alguna manera y son totalmente diferentes.
2: Bueno, es verdad, nunca terminamos de conocer a las personas, ¿eh?
3: Sí.
2: Y a veces de quien menos te lo esperas.
3: Sí, fíjate, te voy a platicar algo así rapidito. Una vez mi hermano tenía como que a sus amigos, ¿no? La bolita de sus amigos.
2: Ajá.
3: Y de repente uno de sus amigos jaló a otro muchacho. O sea, era el como el nuevo amigo de la bolita.
2: De los amigos.
3: Como un año estuvieron ahí como
2: conviviendo
3: con él. Y luego ya después se desapareció. Y después apareció en las noticias como uno de los secuestradores más buscados.
2: No.
3: Sí.
2: No.
3: Sí, y no tenían ni idea.
2: Así. Es que es bien peligroso.
3: No sabes
2: esto,
3: con quién. De verdad, hay que tener mucho cuidado con,
2: claro,
3: con quién te juntas. De repente llegan estas amistades nuevas y no sabes qué hicieron o qué. Digo,
2: trata,
3: no es que uno vaya a estar investigando a todo
2: es
3: mundo, ¿verdad?
2: Gaby, pero además, yo creo que esto que estás diciendo tiene también mucho que ver con el día a día. O sea, el estar en las calles, a veces uno tiene algún conflicto, ¿verdad? Vehicular. Y es mejor, pues no sé, ceder el paso y no exaltarse, ¿no? No luego querer reaccionar así de manera agresiva a la menor provocación porque, pues lo mismo, no sabes quién está en el otro vehículo, quién está en esa camioneta, quién está a bordo o que traiga consigo, si un arma, no sé, algo con lo que te pueda hacer daño. Y es mejor hacerse a un lado. Y pues sí, tienes razón, entonces pues mira, ahí andaba Taylor bien agarradita de la mano y
3: es hijo de Robert F. Kennedy,
2: ajá,
3: Jr. y de Mary Richardson Kennedy.
2: Por eso te preguntaba en un principio que si tú creías esto posible, porque precisamente es alguien que, según mi punto de vista, no tendría por qué involucrarse en este tipo de situaciones.
3: Pues se involucró, papirrin.
2: Pues sí,
3: resulta
2: sí,
3: que
2: a veces, como dices, las amistades.
3: Sí, dicen que en el 2022 él viajó a Ucrania para unirse a la Legión Internacional de Defensa Territorial,
2: uh-huh,
3: pese a no tener experiencia militar previa. Así que bueno, pues ahí está. Pero sí hay que tener mucho, mucho cuidado con quién te juntas.
2: Sí, la verdad, sí, yo creo que eso lo vas aprendiendo también con el paso del tiempo,
3: sí,
2: ¿no? Con la edad así.
3: Ándale.
2: Decir, ya mejor respiro.
3: Ajá.
2: Sí, adelante, pásele usted primero, buenas tardes.
3: Sí, por ejemplo, nuestra edad, que ya es así como que mejor te reservas, ¿no? Y no haces tantos amigos como lo solías hacer cuando eras chamaco,
2: claro,
3: ¿no?
2: Claro, que se te hacía bien fácil.
3: Sí, era la bola de amigos.
2: Y cáiganle a la casa.
3: Si te das cuenta, ahora uno se queda como con 2-3 amigos,
2: y
3: nada
2: hasta
3: más.
2: Ahí. Sí. Yo pensé que era el único, Gaby.
3: No, pero habemos varios.
2: Nosotros los adultos. Vámonos a música y ahorita regresamos, no le cambien, esto es
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3: En información de Baja California, la tendencia conocida como farmear aura forma parte de procesos de convivencia, aceptación y búsqueda de identidad entre adolescentes, no representa por sí mismo una conducta de riesgo. Psicólogos advierten que esta práctica lleva al mundo físico la búsqueda de reconocimiento mediante poses, movimientos o actividades. En información nacional, en México anunciaron el segundo modelo de la línea de vehículos eléctricos desarrollada en el país, o línea carga. El proyecto se desarrolla bajo la coordinación de la Secretaría de Ciencia, Humanidades, Tecnología e Innovación. El prototipo está enfocado en el transporte urbano de mercancías.
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2: Así es, gente, ya estamos de regreso en este su programa,
3: El Break Time. ¡Bravo!
2: En arranque de hora, Gaby, como siempre, saludamos a las frecuencias que nos enlazan en los Estados Unidos y en toda la Baja.
3: Así es, saludamos a toda la gente que nos escucha en San Diego, en Tijuana, a través del 98.9, Mexicali, el Valle Imperial, 106.7, y en Ensenada, 100.3 FM. El WhatsApp en cabina, 619-292-9445.
2: 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Ahora sí, pasamos a los mensajes. Gaby, ¿quién está con nosotros?
3: Oye, en el WhatsApp. La ranita dice, muy buenos días, chicos, por fin llegó el fin de semana.
2: Ranita, buenos días.
3: Saludos y felicidades, Gaby, porque hoy es el Día de la Mujer Maravilla. ¡Y órale!
2: ¿A poco sí?
3: Mira, qué bien. Gracias, ranita. Saludos también para ti, muchas felicidades, y a todas las mujeres también, a todas las mujeres maravillas.
2: Maravillas, sí, tienen que ser específicamente maravillas, ¿eh?
3: Si no aplica.
2: Espérense a otro día, sí.
3: Saludos también a Luis, que anda de vacaciones, pero sigue en contacto por acá con nosotros.
2: Unas carnitas michoacanas, ¿no? Son muy famosas.
3: Ándale.
2: Para que las disfrute el buen Luis.
3: Qué rico. Y por acá también, oye, ayer mandó un mensaje Rubén, ya no alcanzamos a leerlo, a decirlo al aire, pero dice, hola Gaby, Noé, Patadín, ¿qué onda con la gente? ¿Cómo andan? El Anthony, la niña que le decía a Noé Patadín, la princesa seguirá embarrándose cosas con el viejón. Dice, los chilaquiles rojo, verde y morado. Y la ley, y la Leti, la carnala del chilaquil. Que si cómo andan, a ver, repórtense, dice
2: ahí
3: Rubén.
2: Andan todos, yo creo. Oye, sí, cierto, ya no me acordaba de la princesa y sus embarraderas, ¿verdad?
3: Sí.
2: Con el viejón. Que se reporten desde Mexicali ahí, levanten la mano por lo menos.
3: Creo que ya no hay embarrada, papi.
2: Ya no.
3: No, ya habían dicho, ya.
2: Esa
3: historia ya se acabó, papi Rin. Y ¿sabes qué? Así como cuando cortas con la familia, cortaron con todo, papi Rin, hasta con nosotros, yo creo.
2: Siendo radioescuchas, ¿verdad? Dijeron ya. Nada de lo que hacíamos juntos lo vamos a hacer a partir de ahora.
3: La princesa manda mensajes de repente. ¡Saludos, princesa!
2: Se acabó el break time, también dijeron, ¿no? Ya, vámonos. Ay, no, qué feo eso, ¿no?
3: Sí.
2: ¿Qué fue llegar?
3: ¿Te ha tocado, papi Rir? O sea, que tengas una... No estoy hablando de la princesa y del viejón, eso y esa parte. Es cura. Que tengas una amistad y que esa amistad termine con su novio, pero terminó con... Todo su círculo, o sea, amigos, familiares y demás.
2: Es que casi siempre pasa, ¿no? Casi siempre pasa que cuando estás así con unos amigos, amigas y alguien... Y todos son solteros, ¿no? Y la pasas bien.
3: Ajá.
2: Pero alguien se relaciona, ahí cambian las cosas, siempre. O sea, comienzan a ser más ausentes, a poner pretextos, a ya no asistir. Entonces, eso yo creo les pasa absolutamente a todos, ¿eh? No es nada más.
3: No, es que yo sí tengo algunos. Unos casos bien raros, papi Rendes, esas de que a lo mejor no tenían nada que ver ni con la familia y de todas maneras terminaron yéndose hasta de la ciudad y de tener contacto con cualquier persona que en algún momento hasta saludó al novio.
2: Pues qué horror, la verdad. Pero sí es bueno para ponerlo en un tema, ¿eh?
3: Sí, que la gente cómo no.
2: Así es que bueno.
3: Eso se llama cortar de raíz.
2: Exactamente. Vámonos a música y ahorita regresamos con más información. No le cambien. Esto es
3: El Break Time.
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2: Así es, gente, ya estamos de regreso con el contenido en este su programa,
3: El Break Time.
2: Y nos vamos a La Roja. Gaby Marrón, está bien fuerte el caso de esta mujer de 26 años allá de Miami que fue arrestada después de que las investigaciones arrojaran unos videos, los cuales publicó a través de su cuenta de Instagram, donde pues está, no sé si llamarle haciendo daño, pero se está vertiendo cera de unas velas en la piel.
3: Ajá.
2: Y después lo hace con sus hijas. Ay, una no, niña de 3 y una de 6 años de edad.
3: ¿Por qué? ¿Por qué hizo eso?
2: Pues es lo que están investigando, que, que además en las imágenes se ve claramente cómo ellas pues no quieren, o pues, sea, obviamente tienen miedo y hasta le dicen, no, eso quema. Y ella les dice, no, mira, como mamá, quiero que seas valiente y las obliga a vertirse pues la cera. Después hay otros videos donde ella en el área de la cocina de su casa pone unas prendas ahí en el piso, las rocía con algo, una especie como de alcohol o no sé. Les prende fuego y comienza a bailar, a hacer ahí unas cosillas ahí.
3: Y bueno, la gente se dio cuenta porque ella puso los videos, los compartió,
2: los
3: ¿no?
2: videos en los las compartió redes sociales. A través de sus redes sociales. Y al día siguiente de haberlos compartido, la llamada a los bomberos porque pues se incendió la cocina. Entonces llegan y comienzan a investigar y se dan cuenta que existen estos videos previos al incendio. Y pues obviamente de ahí se viene toda la investigación, ¿no? O sea, porque pues claramente podría decirse que ella los provocó por las imágenes que están pues
3: circulando.
2: Un día antes, ¿no? Circulando en redes sociales.
3: Y no dice por qué, o sea, qué pasó, qué traía, qué pensaba hacer, o era para contenido, o de qué se trata.
2: No, pues al momento lo único que han dicho es que pues tiene problemas matrimoniales recientes, ¿no? Que su pareja tiene un par de semanas viviendo en casa de sus padres y que pues en ocasiones anteriores ha tenido crisis, entonces.
3: Pero ¿sabes
2: más
3: qué?
2: Más o menos por a ahí mí, parece que van las cosas, no sé por qué hizo esto.
3: A mí, ¿sabes qué es lo que me parece bien mal de muchas personas, hombres y mujeres? De cuando tienen problemas matrimoniales. Siempre
2: se desquitan
3: con los hijos.
2: Yo también he pensado
3: eso. O sea, ¿por qué hacen eso? ¿Por qué?
2: Pero creo que hay veces que lo hacen, pues no sé si de manera inconsciente.
3: No,
2: o
3: no entiendo. Es que no puede ser inconsciente.
2: O se nublen. O sea,
3: ni modo pues, que no
2: estás
3: te
2: haciéndole daño a
3: no te des cuenta que
2: hijo.
3: Que les estás haciendo daño. ¿Cómo?
2: O sí, sea, ya sea
3: no.
2: físico o
3: psicológico.
2: Psicológico, pero lo hacen las personas. ¿Por qué? No lo sé. Actualmente, pues, esta mujer está enfrentando primero el incendio provocado en primer grado, abuso infantil y dos cargos de negligencia infantil.
3: Ándale.
2: Es lo que hasta el momento, pues, se dice que está siendo acusada de esto, más no culpable, ¿no? Así es que, pero, pues, bueno, el caso está llamando mucho la atención. O sea, ¿qué onda con estos videos haciéndole daño a
3: qué mala onda.
2: A las niñas? Y, pues, también la gente dice ahí en los comentarios, pues, ¿dónde está el papá?
3: Fomentando ese trastorno o no sé qué sea, enfermedad con la P.
2: Sí, además, algo. Sí, esto ha salido rápidamente en los comentarios, ¿no? Entonces, pues bueno, pues que se investigue, pero qué horror. O sea, ya muy joven, las niñas muy pequeñas y luego hacerlo público en tus redes sociales. O sea, aquí nada tiene sentido.
3: Ah, está muy trastornada esa mujer.
2: Seguramente. Gente, nos vamos a música y ahorita regresamos con más información. No le cambien. Esto es
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4: Este es el informe de Garitas en este momento. Tiempo de espera en Garitas Mexicali, Centro, Calexico West, Ready Lane, 1:30, Ready Lane Peatonal, 1:20, Sentry, 20 minutos, Cruce Peatonal General, 1:50, Cruce General, 1:00, Nuevo Mexicali, Calexico East, Sentry, 30 minutos, Cruce Peatonal General, 15 minutos, Ready Lane, 1:10, Cruce General, 40 minutos.
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2: Así como lo escucharon, gente, ya estamos de regreso en este su programa,
3: el Break Time.
2: Oye, Gaby, ¿ya aprendiste a jugar uno o
3: claro,
2: todavía no?
3: Papi,
2: ya le entraste al mundo del
3: toda
2: más dos, más cuatro,
3: mi
2: cambio
3: vida,
2: color.
3: He jugado uno desde que estaba chiquita.
2: ¿Ah, sí?
3: Sí.
2: Yo me quedé con que no lo habías jugado.
3: No, sí, el uno.
2: Ya te la sabes,
3: sí.
2: el uno. En
3: pues
2: el que...
3: no me acuerdo muy bien, la verdad tiene mucho que no juego uno, pero sí era de mis juegos favoritos de la infancia, de la adolescencia.
2: Que
3: y
2: a
3: demás.
2: Veces hasta destruye familias, ¿no?
3: Porque, sí.
2: En la casa quieren jugar de repente, así, vamos a jugar uno. No, porque no. Yo sé que esto va a terminar. Alguien va a salir llorando. No,
3: ¿en serio?
2: Sea, sí, son broncas. ¿Por qué me tiras? Son más cuatro. Si yo ya te iba a ganar.
3: O sea, ¿qué mañoso eres, papi?
2: Siempre. No, a lo mejor les digo, se los escondo, Gaby.
3: Y luego las reglas, pues, que luego de repente no
2: cada
3: las
2: cada quien
3: quieren.
2: Se inventa las ollas y cosas. Y bueno, pues, para todos aquellos fanáticos de este juego, del juego 1, la noticia del día de hoy es que Mattel ya ha confirmado, pues, una serie, la serie 2026, estamos hablando de un circuito donde pues van a entrar en competencia y quien gane o se corone campeón mundial va a tener un premio de $50,000.
3: No, o sea, es que cierto, ¿a poco va a haber?
2: Hay dinero de por medio.
3: Competencias de uno.
2: Así es, Gaby, esto va a suceder en los Estados Unidos. Estamos
3: ¡órale!
2: Hablando de juegos completamente presenciales. Y pues bueno, ya en el mes de octubre es que se van a hacer estos torneos de manera semanal. Del 31 de agosto al 27 de septiembre. Así es que si usted es bueno para este juego, vaya.
3: Anótese
2: la gran final el próximo 11 de noviembre en Los Ángeles. Y además va a ser transmitida, Gaby, por Twitch. Para todos aquellos que pues
3: sí
2: quieran disfrutarlo desde la comodidad de su casa. Y como te decía en un principio, premio de $50,000 al ganador.
3: Órale, no, bueno, pues súper bien. En lugar de andar farmeando ahora,
2: oye,
3: vayan
2: sí,
3: allá
2: que ya
3: a jugar.
2: Ya viste también lo de farmear. Aquí no, por lo menos le echas
3: sí
2: poco, no cuentas. Hay colores, hay números. No, que los otros ahí están farmeando ahora. No, por Dios. Así es que bueno, pues mejor entrenle a los juegos de mesa.
3: Sí.
2: Nosotros vamos a música y ahorita volvemos con más contenido. Esto es
3: el Break Time.
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4: En información en Tijuana, la Cruz Roja mantiene en preparación a su personal y equipo ante posibles emergencias relacionadas con el fenómeno El Niño. Alberto Quintanar, el director general de la institución, informó que cuenta con una unidad oruga, vehículo especializado para ingresar a zonas de difícil acceso y con corrientes de agua en la ciudad. En información nacional, la presidenta de México, Claudia Sheinbaum Pardo, justificó la abstención de México en el organismo OEA sobre la situación de dictadura que vive Nicaragua hace casi 30 años. Dijo, creemos en la no intervención. La mandataria morenista descartó buscar un diálogo con el presidente Daniel Ortega, pues señaló que no hay motivo para eso.
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2: Aquí seguimos, gente, en este su programa.
3: El Break Time. ¡Bravo!
2: Una vez más, saludando a las frecuencias que nos llevan a los rincones de la baja y también, por supuesto, estamos en los Estados Unidos.
3: Así es, saludamos a toda la gente que nos escucha en San Diego, en Tijuana, a través del 98.9, en Mexicali, el Valle Imperial, 106.7, y en Ensenada, 100.3 FM, el WhatsApp en cabina, 619-292-9445.
2: 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Nos vamos a los saludos, Gaby, ¿quién está por ahí?
3: Saludamos a toda la gente que nos está escuchando.
2: Para
3: Rubens,
2: que no se me enoje el Rubens.
3: Por supuesto,
2: hasta San Quintín.
3: Rubén, Leti, todos. Y también el Alfredito, que hay el Alfredito dice: saludos, la Gaby Papirrin. Dice: ¿a poco ya existía el uno cuando era chiquita, Gaby?
2: Ah, ¿a poco sí? Sí es cierto, ¿eh? Yo no me puse a pensar eso.
3: ¿De qué material estaba hecho? De madera,
2: onda.
3: Dice. Vas a ver, ¿eh? Pues
2: se
3: mira.
2: Da unos tablazos, Gaby.
3: Sí, sí, sí, sí, recuerdo yo estar chica y estar jugando el uno.
2: Ah, o sea, sí estaba okay. Pequeña.
3: Claro, bueno, es que salió en el 71. Aunque se hizo súper famoso.
2: Ah, ya tiene rato.
3: En los 90, ¿ok? En los 90
2: es un,
3: yo
2: sí,
3: era.
2: Es un
3: era,
2: juguete noventero.
3: Ajá,
2: un
3: sí, sí.
2: Juego
3: sí.
2: De mesa noventero.
3: En los 90, pues no estaba tan chiquita, pero bueno, para mí yo era una niña, pues, o sea, a eso me refiero.
2: ¿Cuántos años, Gaby?
3: De 12 años, papirrín.
2: Ah, ya no estaba tan niña, ¿no?
3: Bueno, pero era
2: ya
3: niña todavía.
2: Ya.
3: No, era una niña todavía, papi Rey.
2: Estaba preguntándote edades.
3: Sí.
2: Pero gente... dinos. Sí. Ya la gente sacando el cuento, a ver si en el 90
3: tanto. No,
2: okay. Está bien. Y
3: fue mi adolescencia, fue mi adolescencia.
2: Apenas bien. Vi uno, bueno, ya también se pasan con lo que
3: ¿por
2: sacan,
3: qué?
2: ¿No? Inflas una alberquita. Y le pones agua y las cartas son flotan, entonces juegas en la alberquita y vas tirando tus cartas y todo. Están hechas precisamente para que lo puedas jugar en una alberca, ¿no?
3: Ah, ok.
2: Y flotan, entonces tú juegas ahí el uno nadando y todo. Pero si no estás en una alberca, pues el juego trae una alberquita
3: portátil,
2: okay. Que tú inflas y ya la llenas de agua y estás ahí, ¿no? Rojo, va, reversa.
3: Ay, ¿en serio?
2: Más dos, más
3: ay,
2: cuatro.
3: No,
2: o sea, ya
3: no,
2: también
3: no
2: saben qué inventar, ¿no? No le llama la atención a los niños.
3: Está,
2: o sea,
3: también virtual ya, ¿no? También.
2: Y virtual. Sí. No, ya. Para. Vámonos a música, gente. Ahorita regresamos. No le cambien. 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
2: Así es, gente, ya estamos de regreso en este su programa.
3: El break time, bravo.
2: Ha llegado el momento, Gaby, de tirar el chismecito, ¿no? El chismecito rico.
3: Sí, de lavadero, papirrín.
2: Pero del bueno, del sabroso, sí. ¿No? Con doña Leti, la abuela de los de Nigris.
3: Qué polémica es esa señora, papirrín.
2: Ya hizo lo suyo de nuevo, ¿no?
3: Sí, ya metiéndose en la vida de la gente.
2: Qué chico. A ver, platícanos qué es lo que pasó con uno de sus nietos que se iba a casar y que parece que ya todo se fue al carajo.
3: Pues mira, resulta que así está la situación. Se llama Alex. Él estaba comprometido. Alex de Nigris, ajá. Él estaba comprometido y había pues una boda en puerta y toda la cosa. Y según lo que contó doña Leti, pues ya había planes para una boda bastante grande, lujosa. Así muy ostentosa.
2: Sí.
3: Doña Leti pues se puso a hacer un live y pues ahí en esa transmisión pues soltó el chismesazo, ¿no? De que Alex ya no se iba a casar y que prácticamente, pues, no se iba a casar porque le estaban exigiendo bastante dinero para la boda. Platillos okay. De hasta 1,600 por platillo.
2: Por persona.
3: Por persona, exactamente. Una boda estratosférica para lo que, pues, él tenía, ¿no? Entonces, que también la despedida de soltera la querían hacer así como muy ostentosa. Hizo comentarios bien personales de la...
2: De la chica.
3: De la chica, hablando acerca de su situación emocional.
2: Que no se baña, dijo, ¿no?
3: De su salud mental y todo esto. También la exprometida, pues, habló y dio su versión. Y entre las cosas que dijo es que estaba hablando para protegerse y evitar que, pues, se levantaran falsos sobre ella. Y también le reclamó a doña Leti, no solamente que, pues, estaba afectándola a ella, sino, pues, también a su mamá y esto, ¿no? Okay. Además, le dejó por ahí un mensajito donde dice que ojalá que algún día entendiera que puede tener mucha gente a su lado si deja de lastimar y de alejar a las personas. Porque es lo que hace doña Leti, dice esta chica, ¿no? Que lo único que hace es alejar a las personas que realmente la quieren y que pues ella...
2: Por ese tipo de
3: por ese tipo de cosas. ¿Qué
2: por exponerlos,
3: hace?
2: ¿No?
3: ¿Qué hace doña Leti hablando de estas cosas? Sí, está bien y le entiendo, ¿eh?
2: Bueno.
3: Porque, ¿sabes qué? Sí, es cierto, tiene toda la razón. Sus nietos, tanto Aldo como, bueno, Alex no lo se va, pero Aldo se ve que es como buena persona.
2: Son nobles.
3: Son nobles. Y pues sí le ha de dar coraje que lleguen así como que a pasarse con ellos o algo, pero eso no le da derecho a hacer un live y hablar de la familia. Ahora creo que el nieto también se
2: pues
3: enojó
2: un
3: con
2: de
3: ella.
2: Pues derecho sí tiene la señora, ¿no? Porque pues viven en una de sus propiedades. Entonces,
3: ah, pero eso no
2: también
3: le da derecho a hablar de la vida
2: quedó,
3: de ellos.
2: Se quedaron sin casa, ¿no? O sea, por sí. Lo mismo dijo, y de una vez aprovecho para decirles que me desocupen porque yo les rento
3: ahorita
2: muy barato.
3: Está bien enojada.
2: Casa la voy a rentar como Dios manda, ¿no? Porque a usted les cobro prácticamente una limosna, pero
3: sí, está muy enojada, chequen.
4: Pues están en una casa, Alex, en una casa que es mía, que yo con de todo corazón se las presté para que vivieran ahí con una renta muy barata. Y la verdad, él vino llorando a la casa para contarnos todo lo que había sucedido, que quería una boda de carísima, que había quebrado la academia, que pues todo lo que había, que le quería quitar todo el sueldo y que le quería quitar también todo el dinero que había ganado como influencer.
3: Ahí está doña Leti,
2: no, pues
3: tirando factos.
2: Es lógico que se molestó, ¿no? Pues yo creo que cualquiera lo haría cuando ves que están haciéndole daño a
3: sí,
2: un familiar, pues dices...
3: Pero no haces
2: vale,
3: un live.
2: Tú lo estás apoyando. Ah,
3: es
2: no,
3: bien eso polémica, claro, obviamente. O sea, yo también me enojaría
2: dijo,
3: mucho.
2: Le voy a sacar de aquí provecho, ¿no? A
3: vamos a monetizar, dijo, sí, con esto. Para que vuelva a abrir su academia, a lo mejor no, puede ser.
2: Y ahora, pues, la chica que está exigiendo, hay muchas mujeres que eso quieren, ¿eh? O sea, que toda su vida han soñado una boda de princesa. Está bien, pero ¿por qué no aportan nada o que se la hagan ellas, no? O sea, porque como
3: sí,
2: está,
3: claro,
2: le está exigiendo al muchacho. Pues,
3: bueno, ¿qué? Eso dice doña Leti. Pues, hay que escuchar la versión
2: aporta,
3: de ella.
2: ¿No? Ella también por ella salió, ¿no?
3: Sí, ya salió
2: pues
3: ella.
2: Entonces vamos a escucharla al regresar en la siguiente intervención, ¿te parece?
3: Me parece muy bien.
2: Porque hay que conocer las dos caras
3: sí,
2: de la moneda, ¿no?
3: Okay.
2: O sea, yo ahorita estoy defendiendo a doña Alegría.
3: Ajá, pero, no.
2: Hay que ver qué dice la chica, ¿no?
3: Doña Tristeza será.
2: Doña Tristeza en vez de Alegría. Ya regresamos, gente, no le cambien. 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
4: Este es el informe de Garitas en este momento. Tiempo de espera en Garitas Mexicali, Centro, Calexico West, Ready Lane, 1:30, Ready Lane Peatonal, 1:20, Sentry, 20 minutos, Cruce Peatonal General, 1:50, Cruce General, 1:00, Nuevo Mexicali, Calexico East, Sentry, 30 minutos, Cruce Peatonal General, 15 minutos, Ready Lane, 1:10, Cruce General, 40 minutos.
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0: Estamos ya de regreso, gente, aquí en su programa
1: El Break Time. ¡Bravo!
0: Y vamos a retomar, Gaby, la segunda parte de esta historia de Doña Alegría y la boda de su nieto de Nigris, que pues ya parece que todo se echó a perder, ¿no?
1: Sí, pues es que ya Doña Leti, bueno, no lo echó a perder Doña Leti.
0: ¿Por ella?
1: Ya se había echado a perder porque pues él llegó, se supone, llorando con su abuela a platicarle.
0: Ella no fue la culpable.
1: No, ella es culpable nada más del chisme.
0: De
1: que todos lo sabemos.
0: De que todos nos enteremos.
1: Sí.
0: Pero hay que darle la oportunidad entonces a esta chica de que pues de su opinión o se defienda, ¿no? De alguna manera.
1: Así es, aquí la tenemos. Es exnovia, ahora exnovia de Alex.
0: Alejandro de Nigris.
1: Y de la cual habla Doña Leti, ¿verdad? Aquí tenemos a ella.
2: Señora Leti, me dirijo hacia usted de forma pública para protegerme, ser transparente y que no se vuelvan a levantar falsos de mí y de mis propias palabras. Lo único que le quiero decir el día de hoy es que el tener una plataforma tan grande, con un alcance tan grande, es tener mucha responsabilidad. Y qué lástima que usted solo la use para lastimar y criticar a otras personas. Lo que usted hable de sus hijos, sus nietos, sus hermanos o cualquier otra persona de su familia directa, no es de mi incumbencia y jamás me voy a meter en esto. Pero ahora, el que haya volteado directamente hacia mí, cuando lo único que ha recibido por mi parte y por toda mi familia sea usted, ha sido respeto, atenciones y mucho amor y paciencia, se sintió como una gran puñalada por la espalda.
0: Tras.
2: Quiero que sepa que esta vez no me lastimó a mí, lastimó a mi mamá, a mi familia, a mis amigos, a mi wedding planner y una vez más a su propio nieto. Espero que algún día pueda ver que podría tener a muchas personas a su lado si dejara de lastimarlas y alejarlas. Y yo me incluyo en esa lista. Por último, quiero agradecer tanto amor que me mandó de forma indirecta. Recibir tantos mensajes de mi familia, de amigos con los que hace mucho no hablaba, e incluso de gente que no conozco, me ha llenado de mucho amor y de muy buena energía.
1: Oye, pues ahí está.
0: Soy yo, sí se escucha como ardidilla, ¿no? Se escucha muy ardilla la
1: pues
0: morra.
1: Pues sí, pero digo,
0: con coraje.
1: Para lo que le vale a la señora, de todas formas, o sea, no le importa. Pues si
0: claro,
1: a sus hijos, a sus nietos, así en su cara les dice unas cosas que dices tú.
0: ¿Tú crees que le va a importar lo que
1: diga esta muchachita? ¿Cómo puede ser posible? Han estado como en un podcast, yo no sé quién lo tiene, si es Poncho y luego los reúne a todos y la señora acá le tira a todo mundo, así, tú
0: vale.
1: Tienes un novio bien gordo, le dice a la hija, a la nieta.
0: A la nieta.
1: O sea, ¿y qué haces con ese? ¿También te vas a poner igual que él? No, o sea, no le importa, tómalo. Así
0: no
1: realmente.
0: No tiene filtros la señora, ¿no?
1: No, para nada, y dile algo y no, hombre, ¿cómo? O sea.
0: Lo que no dijo nunca es si se baña o no. Eso no.
1: ¿Quién es? Ah, ella es la que no se baña, ¿no? Dice Doña Leti.
0: Y no se defendió.
1: Oye, pues es que también la señora se metió con su salud mental y la verdad es que eso no es un juego. Digo, por algo, pues las depresiones son las depresiones y pues sí, o sea.
0: ¿Y por qué habrá dicho que le hizo daño a sus amigos, a su mamá, a sus parientes, al quien estaba planeando la boda?
1: Pues porque no va a haber boda, papi, y no la van a gozar.
0: Ahí sí los dañó en la cartera, ¿no? Porque
1: obvio.
0: Sí,
1: pues por ejemplo, ya, o sea, pues no, ya todo se acabó, se supone, ¿no?
0: Entonces así pasa, ¿no? Y qué bueno a veces en ocasiones que termine a tiempo, ¿no? Ahorita, antes de que inicien, porque
1: pero ella no fue la causante de eso, o sea, esa boda ya se había acabado desde antes.
0: Sí, por broncas entre ellos, ¿no? Uh-huh. O sea, nada más que como dices, la señora fue la que se encargó de distribuir.
1: Ándale.
0: El chisme.
1: De que nos enteráramos.
0: A todos, sí, sí, porque si no hubiéramos estado
1: ni en cuenta.
0: Nuestras casas y ahora ya todos sabemos que.
1: Sí.
0: Que no hubo boda, ¿verdad?
1: Ándale.
0: Que la dejaron plantada, que estaba siendo muy exigente.
1: Cancelada.
0: Bueno. Chismes de familia. Gente, nos vamos a música y ahorita regresamos con más contenido. No le cambien. 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
4: En información en Tijuana, los cuerpos abandonados recientemente en vehículos en las inmediaciones del hipódromo representan un hecho atípico relacionado con una pugna entre grupos criminales, y hasta el momento no son considerados un repunte generalizado de la violencia. Así lo dijo la Secretaría de Seguridad Ciudadana de Baja California. En información nacional, Fausto Corrales compareció en el penal del Altiplano. Él es testigo clave del secuestro de Ismael el Mayo Zambada y asesinato de Cuen. Al considerar el asunto de seguridad nacional, la Fiscalía pidió que la audiencia fuera cerrada a la prensa. En más información, el tío Laco, líder del cártel Jalisco Nueva Generación, fue detenido.
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3: Así como lo escucharon, gente, ya estamos de regreso en este su programa.
4: El Break Time. ¡Bravo!
3: Saludando con muchísimo gusto a las frecuencias que nos enlazan en los Estados Unidos y en todos los rincones de La Baja.
4: Así es, saludamos a toda la gente en San Diego, en Tijuana, a través del 98.9. También a todos los que nos escuchan en Mexicali, en el Valle Imperial, a través del 106.7. Y en Ensenada, 100.3 FM, el WhatsApp en cabina 619-292-9445.
3: Ahí está también la aplicación para que la descarguen. Es gratis para cualquier teléfono móvil. Y no se olviden de seguirnos en las redes sociales para contenido y promociones. Estamos en Facebook, en Instagram y TikTok, las cuentas oficiales de nuestra estación. Vamos a más música, Gaby, y ya regresamos. 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
2: Así como lo escucharon, gente, ya estamos de regreso en este su programa.
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2: Para irnos, Gaby, a la información deportiva, vamos a hablar de un ángel, ¿no? Ángel es un ángel. Santa Fe Clan.
3: Ah, Santa Fe Clan, claro que sí.
2: Qué bonito corazón tiene, ¿no? Ahora apoyando a su nueva pareja, esta chica pugilista. ¿Cómo se llama? Camila.
3: Camila.
2: Oye, y pues se va a portar bien generoso, ¿no?
3: Sí, fíjate que resulta que anunció que va a regalar los boletos para que la gente pueda asistir gratis a esta pelea de Camila.
2: Bien por el Santa Fe Clan.
3: El cantante pidió pues el apoyo al público y para su novia, que es la campeona mexicana Camila, que va a exponer
2: su título.
3: Su campeonato mundial. Uh-huh. Este sábado 22, así que pues ahí está apoyando con todo. Yo, fíjate,
2: qué bien, ¿no?
3: Ya tienen varios meses juntos, ¿no?
2: O sea, ya.
3: Y luego él se la pasa como que
2: muy pegado
3: allá,
2: a ella,
3: ya con ella, ¿no? Creo que es de Sonora ella, si mal no recuerdo. Y ahí se la pasa Santa Fe. Bueno, no me acuerdo de qué estado es, pero él está ahí. O sea, como que ya no sé. ¿Te acuerdas cuando pasó lo de las cámaras y que llegaron los policías y que él no estaba ahí? Él estaba con su novia.
2: Camila, pues
3: y desde allá estaba viendo todo lo que estaba sucediendo, ¿no? Pues sí.
2: La tiene bien cuidada, bien atendida.
3: Sí, ya ves, señorita, que el suegro ya lo deja dormir en la casa, en el suelo, pero lo deja dormir ahí.
2: Donde caiga, o sea, pero el chiste es estar cerca.
3: Ándale.
2: Muy bien por Santa Fe Clan, también por esta chica, por Camila. Que sí, en efecto, esto se va a llevar a cabo en San Luis Potosí, tengo entendido.
3: Sí.
2: Y se me hace muy buena onda por parte de Santa Fe Clan el regalar los accesos, o sea. Está padre, si va a ser gratis,

0: ¿por qué no asistir a una pelea de box, no? O sea, distraerte. Se ponen buenas. ¿Has ido alguna?
1: No, la verdad es que no.
0: Se ponen muy, muy buenas las peleas. Aparte hay previas o de exhibición y todo eso. Pues es un buen rato, es como ir a las luchas, es una salida. Y si ahorita va a ser gratis el acceso, pues yo creo que la gente tendría que aprovechar. Además, a Camila le está yendo muy bien. Estamos hablando de que llega esta pelea invicta con 14 victorias, un knockout. Y pues lo que busca justo es mantener la corona, ¿no? Ante esta rival también mexicana. Así es que bueno, pues a ver qué tal les va. Hay que asistir. Si yo fuera de San Luis Potosí,
1: vámonos.
0: Ahí estaría en la pelea, sin duda alguna.
1: Aquí la cosa es que la está apoyando, ¿no? Que es lo que más llama la atención.
0: Está bien, es lo que uno tiene que hacer con una pareja, ¿no?
1: Eso mero.
0: Apoyarla en todo momento, y Santa Fe Clan lo está haciendo.
1: Y en su momento casarse, Papirrín.
0: Bueno,
1: ahí ya no.
0: También estás exagerando un poco, Gaby, pero pues lo
1: siempre dejo sacando la vuelta a eso.
0: Lo que dije ayer, mientras sean jóvenes, háganlo. Porque ya cuando uno es más adulto, pues comienzas a,
1: por cierto,
0: a madurar,
1: ella,
0: a ser más inteligente. Y pues
1: ella ya está muy jovencita, ¿no?
0: Mucho.
1: Y él.
0: Creo que tiene 18, si no me equivoco. Sí. O puede ser que tenga todavía los 17.
1: Se ve muy chiquitita.
0: Sí, está muy, muy niña. ¿Y él cuántos tendrá? No, tampoco no le llega a los 30 al Santa, ¿no?
1: Yo creo que sí, ¿no? No, sí. Pues sí está medio pateadito, a lo mejor, por la vida.
0: Santa Fe Clan, ¿qué onda ahí,
1: Pero sí se ve muy jovencita la niña.
0: Sí, por eso es que él le pidió permiso y todo eso, lo que dices del papá y todo, porque pues creo que cuando recién comenzó su relación sí era menor de edad.
1: Ah, canijo.
0: No sé si ahorita ya sea mayor de edad, pero cuando inició la relación sí lo era, Es por eso que había todo eso de qué onda, señor, va a haber chance o no, o sea, así que yo me espero a que ustedes autoricen, ¿verdad? Pero pues sí, es una pareja muy joven. Vámonos a música, gente. Ahorita regresamos con más información. No le cambien, esto es
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3: Este es el informe de Garitas en este momento. Tiempo de espera en Garitas Mexicali, Centro, Calexico West, Ready Lane, 1:30. Ready Lane Peatonal, 1:20. Sentry, 20 minutos. Cruce Peatonal General, 1:50. Cruce General, 1:00. Nuevo Mexicali, Calexico East, Sentry, 30 minutos. Cruce Peatonal General, 15 minutos. Ready Lane, 1:10. Cruce General, 40 minutos.
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2: Ya estamos de regreso, gente, en este su programa
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2: Nos vamos, Gaby Marrón, a un Sabías Qué. ¿Sabías que un señor de 69 años pidió a un juez que legalmente lo declarara de 49 años?
4: Ah, canijo, ¿y eso por qué?
2: Pues porque dijo que su edad lo perjudicaba en Tinder, por ejemplo.
4: No es cierto. ¿No?
2: Sí, pues oye.
4: ¿Eso qué?
2: ¿Cómo que qué, Gaby? Pues no es bueno que tú veas ahí un viejito en el Tinder y digas, ay, no, pues, ¿cuántos 69? Ay, no, guácala.
4: Por eso.
2: A que pues, veas a uno de 49 y dices, oh, el señor, mira. Todavía se me hace atractivo, ¿no?
4: ¿O pero, todavía o sea, le quedan años? Sí, representa la edad de 49 años, por lo menos.
2: Pues fíjate que sí, ¿eh?
4: Sí.
2: Físicamente sí se ve mucho más joven de su edad, o sea, de los 69 años que tiene. Entonces, por eso es que él, además, da conferencias de motivación.
4: Ay, ¿por qué no se motiva a aceptar su edad?
2: Y...
4: no sé.
2: Pues es que no se siente de esa edad, Gaby.
4: No, papi,
2: por eso
4: pues
2: es que
4: qué
2: pidió
4: mal está.
2: Un tribunal, que cambiaran de manera oficial su fecha de nacimiento.
4: Ay, no es cierto, no puedo creer eso.
2: Es más, al grado de que él dijo, ¿sabes qué? No hay bronca, estoy dispuesto a retrasar esos 20 años el cobro de mi pensión.
4: Ándale.
2: Si ustedes aceptan modificar mi edad, o sea, en serio, iba en serio la cosa.
4: Pero ¿por qué mejor si él es así como que coach de vida y de motivacional? ¿Y por qué no acepta su edad? Es más fácil eso.
2: Pues él dice que le afectaba tanto en el trabajo como en, o sea, aparte en la aplicación, o sea, con
4: su problema es Tinder y porque nada más mintió en la edad y ya.
2: Y su chavo, o sea, por ejemplo, si tú quieres ser del señor del súper, de los que acomodan las cosas en las bolsas, pues te afecta, ¿no? Si eres más joven, no puedes trabajar ahí. O sea, sí tiene mucho que ver la edad.
4: No, sí,
2: te
4: claro.
2: Te piden a fuerzas que tengas cierta edad para poder estar ahí. Entonces, pues él estaba completamente dispuesto a modificar todo lo que fuera necesario para que le colocaran sus 49 años.
4: Pero pues de todas formas no es cierto, es mentira.
2: Oh, pues ¿qué tiene? Hay muchas cosas que son mentiras y la sociedad, incluso un tribunal lo acepta. Es ahí donde me brinca porque le rechazaron la petición al señor.
4: Pues qué bueno, o sea, papi, es que eso no es lógico. ¿Cómo te puedes quitar años legalmente?
2: Mira, le dijeron los jueces que la edad no es simplemente una percepción personal, ¿verdad? Pero hay mucha gente que se percibe de otra manera y sí les hacen válido hasta en sus cines, ¿verdad? Que como se perciben, así los tiene que ver el mundo. Entonces yo no entiendo por qué el señor no le pueden autorizar eso si él se percibe 20 años más joven.
4: No, porque no es una locura, o sea, eso, papirrín.
2: Que obviamente hay temas
4: también lo otro es una locura.
2: Dependen derechos, obligaciones, por ejemplo, votar, jubilarse, conducir. Todo eso tiene que ver en base a la edad. Por eso es que los jueces dijeron, o el tribunal rechazó la petición de esta persona. Además de que dijeron, o sea, el modificar la fecha de nacimiento significa borrar jurídicamente 20 años completos de tu historia,
4: claro,
2: legal, ¿no?
4: Implican muchas, o sea, cosas, no es tan fácil,
2: no es
4: eso.
2: Cualquier cosa. Entonces, pues bueno, le dijeron, usted puede, si quiere, sentirse de 49 y vivir como usted quiera.
4: Eso mero,
2: pero
4: es lo que yo digo.
2: Legalmente, usted va a seguir teniendo 69
4: que
2: años.
4: Que le diga, ¿no?, a la gente que tiene 49. Pues cuánta gente no miente con
2: o
4: la
2: sea,
4: edad.
2: Tú te podrás sentir lo que tú quieras, ¿verdad?
4: Ajá.
2: Pero tú naciste hombre, naciste mujer. Y así lo vas a hacer ante la ley, ante la sociedad.
4: Pues no, pero porque si te percibes como mujer y haces el cambio y todo, si te lo aceptan, como dices.
2: Entonces, ¿por qué no le aceptan al señor?
4: Porque no es lo mismo, papirrín. No, eso no es. La edad implica muchas cosas, así como lo explica el juez.
2: Debería. Yo creo que esto tendría que ser válido siempre y cuando sí te veas. En el caso del señor.
4: Pues sí,
2: la
4: se ve.
2: La verdad es que sí, era válido, ¿eh?
4: O pero sea, ¿sí las sí puede? O sea, me refiero a que.
2: No, eso sí no sé, cosa. Gaby. ¿Cómo que? Sí, pero sí las puede. Si o no, sea, no, dice Gaby.
4: Me refiero
2: aguanto
4: a que.
2: Aguanta un piano, dice Gaby.
4: Me refiero a que puede verse joven, pero a lo mejor físicamente, o sea, la fuerza física y todo eso también la tiene.
2: No lo sé, ¿a poco habría que hacer un examen de todo eso
4: pues
2: para que
4: obvio, te, pues obvio, pues si tienes 49, pues a ver, compruébame que tienes 49 biológicamente.
2: Súbete.
4: No, papirrina, sí, no.
2: No, súbete, o sea, al decía, edificio y baja las escaleras a ver si todavía.
4: Yo decía.
2: En tiempo récord este, lo
4: sí,
2: logras,
4: exactamente,
2: ¿no?
4: Exactamente. Sí. Por ejemplo, para un trabajo de que implique fuerza, pues, o no sé, cosas así.
2: Que en realidad, o sea, no nada más aparentarlo, ah, sino sí, físicamente estar de
4: sí,
2: 49
4: pues
2: años.
4: Sí, obviamente.
2: Hay gente que sí, ¿eh? Hay gente que sí, este, se ve mucho más joven y además, este, yo creo que podría comprobar
4: que tienen biológicamente
2: su salud,
4: otra edad, ¿no?
2: Sí, sí, sí, claro. Y ahí yo creo que sí sería válido. Órale, va. O sea, pues es que la neta cumples con todos los requisitos, físicamente te ves bien. Haciendo estudios también lo compruebas que tu cuerpo está sano 5, 10 años. Pues adelante, ¿verdad? ¿Por qué no?
4: Pues sí. Pero pues no se la aceptaron, papi,
2: no,
4: ya ni modo.
2: No estoy de acuerdo. Vámonos a música, gente. Ahorita regresamos, no le cambien. Esto es
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4: En información en San Diego, la ciudad actualizó la plataforma para permitir reportar 46 tipos de problemas específicos en parques a través de la aplicación Get It Done. Los ciudadanos podrán notificar desde bebederos dañados hasta situaciones con perros sin correa, recibiendo tiempos estimados de reparación para cada uno de los casos. En más noticias en San Diego, el portaaviones US George Washington, con base en la ciudad, se desplaza hacia el Medio Oriente para relevar a Abraham Lincoln. La rotación busca dar un descenso a la tripulación Lincoln tras una misión prolongada de más de 240 días seguidos en el mar.
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1: 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Así es, gente, ya estamos de regreso aquí en su programa,
2: El Break Time. ¡Bravo!
1: Saludamos como siempre a las frecuencias que nos enlazan en los Estados Unidos y en todos los rincones de Baja California.
2: Así es, saludos a San Diego, a Tijuana 98.9, saludos Mexicali, el Valle Imperial 106.7 y en Ensenada 100.3 FM. También recordarles el WhatsApp 619-292-9445.
1: Nosotros vamos a música y regresamos con más contenido aquí a su programa,
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2: Así es, gente, ya estamos de regreso con la información en este subprograma,
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2: Nos vamos a la siguiente nota viral, Gaby Marrón, de esta mujer que grabó un video a través de las redes sociales donde cuenta la terrible historia que vivió en Colombia. Ahora con todo esto del...
4: de los terremotos,
2: del,
4: ¿no?
2: Del sismo. Y pues para variar, resulta que descubrió que el marido tenía otra familia.
4: ¡Ay, no! ¡No! ¡No!
2: Ya cuando estaban en estos... ¿cómo le llaman? Albergues. Y,
4: sí, sí, sí, sí.
2: Se dio cuenta que otra mujer estaba buscando de manera desesperada a su marido. Y dijo, ach, ¿cómo se llama tu marido?
4: Estaban buscando a los dos.
2: Estaban buscando a la misma persona.
4: ¡Ay, no! ¡Qué coraje!
2: Y pues dice, el sismo se llevó todo. Se
4: ¿y
2: llevó
4: lo encontraron?
2: Mi vida entera. No, pues ya el marido ya...
4: ¡Ah! ¡Murió!
2: Murió en el sismo. Y ella descubrió
4: ¡jole!
2: Que... pues, gracias al sismo descubrió que el señor tenía una segunda vida.
4: No puede ser. No, bueno, es que gracias a la muerte, desgraciadamente, de algunas personas, es que se destapan muchos secretos, ¿no?
2: La mayoría de las veces es así, ¿no? Sí. En el funeral llegan así como que otros nietos, otros sí. hijos, otros... Y, oiga, ¿segura? Sí, ¿cómo no? Es mi muertito. Y dices, ¡ach! Ahí se destapan las cosas y esto pasó... pues a esta mujer ahí en Colombia, ¿quieres escuchar su historia?
4: A ver.
2: Vamos a escucharla.
5: Perdí todo en el terremoto. Soy sobreviviente porque tengo dos hijos por quien más luchar. El día de aquel terremoto a mí me quedó la certeza completa que cuando se tiene que mover cielo y tierra para que tú te enteres de las cosas, te enteras. Al campamento, al refugio, al albergue donde nosotros llegamos a refugiarnos, allí me di cuenta que... al lado de mi carpa había otra mujer compartiendo una carpa con otras personas y que esa mujer estaba buscando a mi esposo.
2: Tómala.
5: El mismo hombre que yo buscaba. Ese día, ese terremoto no solo derrumbó estructuras físicas que me pertenecían,

0: vida por completo.
1: Sentimientos, ¿no?
2: Híjole.
0: Yo tenía un matrimonio lindo. Era un hombre que me amaba, que me hacía creer que yo era la mujer de su vida, que nunca faltó a casa. Yo digo, ¿a qué horas hizo todo eso? ¿A qué horas otra familia?
2: Créanme que siempre encuentra en el momento.
0: Es que claro. yo analizo, yo digo, ¿en qué tiempo? Y él ya no está. ¿A quién le pregunto? ¿A quién le reclamo? Mire, ustedes no saben lo que se siente, pero para que me entiendan un poquito, les voy a contar desde el principio.
1: Bueno, ahí comienza sí. a contar su historia, pero pues ya dio lo más importante, ¿no? Pero digo,
2: yo ¿para estaría qué se... agradecida que mis hijos.
1: Regrésame mi aplauso.
2: No les pasó nada.
1: No, yo a lo que iba a decir.
2: ¿Por qué pensabas que me estabas aplaudiendo?
1: Porque lo que yo iba a decir es que debería de quitarse de la mente ese sufrimiento y lo que sea. Ella misma lo está expresando. O sea, su esposo en realidad la hizo sentir, y ella lo dice con todas sus letras, ¿no? Especial, única, amada. Y, o sea,
2: ay, ¿quieres que se quede con ese recuerdo?
1: Pues sí, bueno, ¿por qué se está preocupando?
2: No. Las cosas son como son, papirrín.
1: Bueno.
2: Las cosas son como son, y sí, y da mucho coraje cuando te engañan. Cuando tú piensas que era algo y resulta que no era absolutamente nada y que todo lo que tenías lo echaron en un bote de basura. No,
1: pero
2: no es bonito
1: si
2: eso.
1: El sentimiento era distinto, o sea, tú te sentías especial.
2: Pero después te diste cuenta que no.
1: Y no, es que sí lo eras.
2: No, pero...
1: O sea,
2: no sabes porque ya se murió.
1: Ese sentimiento que tenías.
2: No sabes porque ya se murió, y eso es lo peor que puede haber.
1: ¿Por qué algo en medio hace cambiar lo que sientas?
2: Y qué bueno, porque ¿para qué quieres tener un hombre así a tu lado?
1: Pues sí, pero no lo sabía,
2: Sí se me hace un poquito como que todo el mundo gira a su alrededor, o sea, no ocurrió un terremoto para que tú te dieras cuenta que tu
1: exacto.
2: marido te
1: engañaba. Sí, nada
2: te
1: más
2: engañaba.
1: Ella, ¿no?
2: ¿No? Ajá, se tienen que mover cosas para que uno...
1: La tierra, se tiene que mover la tierra, dice.
2: No, o sea, eso ocurrió y tu esposo te engañaba desde hace muchísimo tiempo, nada más que no te diste cuenta.
1: Ahora, como ella le está diciendo, tiene hijos, entonces
2: eso hay que agradecer.
1: Exacto,
2: y nada más.
1: Y que están bien y que
2: nada
1: tiene
2: más.
1: Que salir adelante por ellos. Y ya, o sea, pues y que se quede con eso, con los buenos momentos.
2: No, ¿cuáles momentos bonitos?
1: Lo que siempre le hicieron sentir, ¿no?
2: ¿No?
1: Y
2: no,
1: ya
2: papi,
1: lo demás, pues no importa. A lo mejor tuvieron que pasar justo esas situaciones para ella se pudiera sentir de esa
2: imagínate
1: manera.
2: Imagínate tú que pasa algo así.
1: Ajá.
2: Y que descubres que tu esposa, es hipotético,
1: Ajá.
2: Que tu esposa te engañó toda la vida. ¿Te vas a quedar con los recuerdos bonitos?
1: Yo creo que sí, porque es lo que te digo, a lo mejor
2: porque
1: tuvo que
2: no
1: pasar.
2: Porque no te ha pasado y ojalá nunca te pase, de
1: tuvo
2: verdad,
1: que pasar eso para que las cosas resultaran de esa manera. O sea, es que las cosas pasan por algo. O sea, ¿qué tal si justo las peleas, los enojos, se los llevaba a otro lado? Por eso ahí todo fue felicidad, porque descargó esa furia en otro lugar.
2: Y de otra manera.
1: Y por eso, gracias a eso, ella fue feliz. Entonces, ¿por qué siempre ve las cosas de manera negativa, no? Pero...
2: No, bueno,
1: pues bueno,
2: no sé.
1: ¿Verdad?
2: No, es que no es de verla negativa, es que las cosas son como son.
1: Reales, la realidad,
2: ajá,
1: ¿no?
2: Exactamente.
1: Pero esa realidad, te digo, también pudo haber sido eso justo.
2: Es bien difícil.
1: Lo malo se descargó en un lado para que el otro polo fuera feliz y el polo opuesto fuera, o sea...
2: Posiblemente mucha gente sí lo pueda hacer, pero siempre va a existir eso de que Pedro... Me engañó.
1: Ah, no, sí.
2: O sea,
1: siempre buscan
2: claro,
1: algo.
2: Y más cuando fallece la persona, siempre buscan algo.
1: O sea, no están en paz con nada.
2: Con nada están conformes.
1: A ver, sí,
2: o sea, te engañó, pero se murió ya con eso.
1: Exacto. Ya.
2: No es cierto, no.
1: Nos vamos a Rolita, gente. Y ahorita regresamos con más contenido. 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
4: Este es el informe de Garitas en este momento. Tiempo de espera en Garitas Mexicali, Centro, Calexico West, Ready Lane, 1:30, Ready Lane Peatonal, 1:20, Sentry, 20 minutos, Cruce Peatonal General, 1:50, Cruce General, 1:00, Nuevo Mexicali, Calexico East, Sentry, 30 minutos, Cruce Peatonal General, 15 minutos, Ready Lane, 1:10, Cruce General, 40 minutos.
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1: 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Y bueno, gente, ya lo escucharon, estamos de regreso aquí en su programa,
2: El Break Time.
1: Cayo Barrón, ha llegado el momento de pasar a retirarnos, ya nos vamos.
2: Ya nos vamos, muchísimas gracias a toda la gente que nos estuvo acompañando, de verdad, muchas gracias, pásenla muy bonito todo este fin de semana.
1: Así es, que tengan un maravilloso fin de semana y nosotros nos escuchamos el próximo lunes aquí en su programa,
2: El Break Time. Bye. Adiós.
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4: En información económica, bajo la fachada de empresas pesqueras legítimas, una flota de embarcaciones con base cerca de Manta, Ecuador, traslada cocaína en lanchas rápidas, también conocidas como los botes Go Fast, hacia México, para luego enviarla a Estados Unidos. Así lo afirmó el Departamento del Tesoro y sancionó a 15 objetivos con residencia ecuatoriana. En más noticias económicas, México está sumido en una trampa de baja capacidad para crecer. La economía tiene 25 años avanzando a un promedio anual de 2%, por debajo de la media de 2.4% que se registra en América Latina y el Caribe, señalaron miembros de la Comisión Económica para América Latina.
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1: Muy buenas tardes, ¿cómo están este viernes? Soy Corina Sánchez.
2: Y yo, Pepe Cerratos.
1: Nosotros somos inexpertos en The Party Show con toda la información de la Liga Muy X.
2: Correcto, maestra. Regresa a la Liga MX, jornada número 5 del Campeonato Nacional. Tigres el día de hoy recibe al Atlante el Piojo Herrera. Tigres que ha sido un desastre. Bucetich llegó como técnico, interino.
1: Gana.
2: Es lo que yo creo. Sí. De hecho, creo que los Tigres le van a pegar al Atlante. Luego, el día de hoy también tenemos un León contra Rayados de Monterrey. Buen partido porque el Rayados de Matías Almeida está volando.
1: ¡Vamos, Rayados!
2: También Querétaro hoy recibe al Toluca. Creo que va a ganar el Toluca. El día de hoy también Juárez contra el América.
1: Oye, muchísima actividad este viernes.
2: Correcto.
1: Qué bueno.
2: Y el día de mañana el equipo local, Cholos de Tijuana, va de visita contra tu Deportivo Guadalajara.
1: ¡Sí!
2: Un equipo muy sólido el de Cholos. Entonces, ojo ahí, puede ser un gran partido Chivas contra Cholos.
1: ¡Vamos, Chivas!
2: El día de mañana Puebla contra Santos Laguna, Cruz Azul, Atlas, San Luis, Pachuca. Y el día domingo, Pumas contra Necaxa.
1: Uy, partidazo, no me lo pierdo. ¿Qué más tenemos?
2: Oye, CONCACAF y UEFA proponen competencia conjunta.
1: ¿Qué?
2: Según fuentes de Guardian. Esto para después de la Eurocopa 2028 que se celebra en Reino Unido, hacer la Nations League de forma conjunta.
1: No lo sé, Rick. Ya con tanta globalización, creo que esto ya es lo mínimo que puede hacer, ¿no? Unir el mercado, unir el fútbol de buena manera.
2: Ahora, el gran ganador sería la selección mexicana y CONCACAF de enfrentarse de forma seguida a selecciones top, como lo es España, Francia, Alemania y la que tú me digas, maestra.
1: Sí, sí, sí. Entonces, Portugal de mi CR7.
2: Inglaterra, de Rice, de...
1: Gordon.
2: Bueno, sí, Gordon. Entonces sí, me gusta la idea, ¿eh? Me gusta la idea. Vamos
1: a mí también.
2: A beneficiarnos de esto. Oye, maestra, el día de ayer les platicaba que Carlos Alcaraz anunció el Here We Go, que regresa después de varios meses de una lesión. Ajá. Regresa para el US Open. ¿Y qué crees? El día de hoy, su máximo rival, Jannik Sinner, anuncia lo contrario. Se baja del US Open.
1: Wow.
2: Eso por problemas de rodilla.
1: No, ay. De rodillas y tiene como 11 años, ¿qué le pasa?
2: Bueno, es que hay un desgaste importante en el tenista. Y aparte, lo que se han quejado todos los tenistas, que cada vez meten más torneos y más torneos y más torneos. Y eso hace un desgaste al cuerpo.
1: La carga de trabajo, pero bueno, él tomó la decisión de retirarse. Así que tu Carlitos Alcaraz queda prácticamente libre para alcanzar el triunfo, ¿eh?
2: Así es, y antes de irnos, los Padres de San Diego hoy abren serie contra los Twins. Entonces, mucha suerte a los Padres de San Diego.
1: ¡Vamos, Padres! Inexpertos, nos despedimos, pero regresamos en unos minutos aquí en
2: The Party Show.
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1: Hola, hola, ¿cómo están? Este viernes, viernes. Soy Corina Sánchez.
2: Y yo, Pepe Cerratos.
1: Y nosotros somos Inexpertos y estamos muy contentos porque es viernes, don Pepe.
2: Así es, el mejor día de la semana.
1: Sí, el mejor día de la semana.
2: Entre el jueves y el viernes, ¿eh?
1: Yo prefiero el miércoles.
2: Nadie, absolutamente nadie, la maestra.
1: Vámonos con la información. Inexpertos, buenas noticias para el fútbol. Sancionaron a la selección de Argentina.
2: Ganó el fútbol
1: a
2: hoy.
1: Poco más de un mes exactamente de esta final de la Copa del Mundo. Bueno, la FIFA dio a conocer estas sanciones. ¿Qué dijo el comité disciplinario? Multó a la Argentina con $321,000. Esto por haberse servido de un evento deportivo para realizar manifestaciones de índole distinta al deporte, al fútbol, a una Copa del Mundo, Pepe, inexplicable, imperdonable. Se debe a la manta que mostraron, usted recordará, inexperto, tras vencer a Inglaterra en semifinales. Decía, las Malvinas son argentinas. Digo, $321,000 es nada, pero queda un antecedente de esta multa de la FIFA a la selección.
2: Bueno, y también suspenden a varios jugadores, entre ellos Paredes, 10 partidos después de los hechos ocurridos en la final de la Copa del Mundo, en donde fueron a buscar a los españoles, fueron a reclamarles, fueron a ver empujones, golpes, o sea, no saben perder los argentinos.
1: Que ya lo
2: y
1: sabíamos.
2: Llegaron las sanciones ejemplares, para mí 10 partidos.
1: Que es el máximo,
2: queda muy
1: ¿no?
2: bien, sí.
1: Después Nahuel Molina con 7 juegos, Thiago Almada un partido sin jugar, igual Leonel Scaloni, el DT, Roberto Ayala están fuera 3 partidos, entonces ahí está un ejemplo.
2: Bueno, y también
1: la
2: suspendieron a Gaby,
1: mediática.
2: ¿Eh?
1: Ah, sí, cierto,
2: un
1: Gaby
2: partido.
1: También. Un partido, igual dicen, ay, un partido X es nada. Pero, repito, queda el antecedente de que estas acciones fueron observadas por el mundo y que está mal.
2: Sí.
1: Está
2: el
1: mal.
2: El partido más visto de los últimos 4 años. Cada que hay una final de Copa del Mundo es el más visto. Entonces, sí, lo vio prácticamente todo el mundo. Esas actitudes que se deben de borrar.
1: No, qué asco. Pero bien, al fin la FIFA, un acierto.
2: Sí, finalmente.
1: Finalmente.
2: Solo le pedíamos una a FIFA.
1: Sí. Y ya está, inexpertos. En México, ¿qué creen? La Liga de Expansión está pasando por graves problemas. Algunos directivos, algunos equipos están inconformes porque se anunció un nuevo esquema, ahora dicen piramidal. Entonces, hay ahí, usted puede meterse más a fondo en esta Liga de Expansión, pero hay una nueva pirámide estructural en el fútbol mexicano. Este anuncio fue por parte de la Federación Mexicana de Fútbol y Mineros de Zacatecas está cuestionando a la federación. Se pregunta por qué no se tomó en cuenta para cambiar el esquema en expansión a los equipos y a las ligas. Sobre esto, ¿qué crees tu Federación Mexicana de Fútbol? Le echó la bolita directa a la Liga Muy X de tu Mikel Arriola. Nada más para que lo sepa. Inexpertos, nos vemos, cuídense mucho y nos escuchamos después. Quédense aquí en
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0: Ya comenzó el fin de semana para muchos y aquí los acompañamos con Geeks, la exclusiva de la cultura pop only here en Esquina 32 Radio. Ya tenemos actualización sobre la serie de God of War de Prime Video, pues ya tienen nuevo fantasma de Esparta. Dave Bautista asumirá el papel protagónico de Kratos, reemplazando a Ryan Hurst, el cual debería recuperar masa muscular similar a la que lucía cuando interpretó a Drax, porque recordemos que Bautista perdió cerca de 34 kilos a finales de 2024. Entonces es un gran trabajo, o tal vez ya lo está recuperando, y esperemos que no usen botargas. Además, no tardando veremos fotos de él caracterizado como Kratos para la serie de Prime. Esperemos que todo salga bien. El nuevo universo de DC Studios arrancó de manera espectacular porque Lanterns ha registrado 9.3 millones de visualizaciones globales durante sus primeros 3 días, entrando en el top 5 de mejores lanzamientos y convirtiéndose en el estreno más visto para una producción de DC Studios. Esta producción es superada únicamente por Loki, la cual tuvo 10.9 millones de vistas globales en 3 días. Colocando a Lanterns por encima de otros grandes lanzamientos del género de superhéroes en series. ¿Ya la viste? No te olvides de seguirnos en nuestras redes sociales de Party Mix y La Calurosa. Y no le cambies porque estás escuchando Geeks aquí en Esquina 32 Radio.
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4: En información económica, el final del bono demográfico en América Latina y el Caribe está a la vuelta de la esquina. Según la CEPAL, en 2028 se cerrará esa ventana de oportunidad para la región. Y en México, este punto de quiebre, en el cual la población económicamente dependiente crecerá más rápido que el número de personas en edad de trabajar, llegará antes de 2030. En más noticias económicas, la empresa china pionera en robots humanoides Unitree, cuyos aparatos capaces de dar volteretas cautivaron al mundo este 2026, se disparó más de un 600% en un esperado debut bursátil, una muestra más de la pujanza de esta industria en el país asiático.
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1: Party people, welcome to another edition of the Party Show. I'm Danny Ash.
2: Yo soy DJ Sam.
1: Bienvenidos a este hermoso, hermoso viernes, ya fin de semana. Qué padre, ¿no, DJ Sam?
2: Ya sé, ya llegó el fin de semana, Irri. Y espero que todos lo disfruten.
1: Y lo van a disfrutar para lo que para los que están escuchando y diciendo, oye, ¿por qué esa rolita si no es usual de Party Mix? Pues sí, es una canción de la película de Coco, que se hizo muy famosa. Y en esta ocasión les queremos dar la noticia de que Disney presentó durante el D23 2026 varios de sus próximos estrenos de cine, televisión y streaming. Ahora, ¿qué es D23? Yo no lo sabía y DJ Sam lo estaba explicando fuera del aire. DJ Sam, un poquito, explícale al público, los que no conocen DJ Sam, a D23, que es parecido a Comic-Con, ¿no? O el concepto.
2: Sí, bueno, a grandes rasgos es como una San Diego Comic-Con, pero exclusivamente de Disney y todo lo que contiene esta empresa. O sea, tanto de empresas aledañas como lo es Fox y demás. Tanto novedades sobre sus parques, ya sea nuevos rides, nuevas zonas que van a abrir. También en diferentes parques alrededor del mundo, como lo es el parque de Shanghái, China, Tokio y demás.
1: Wow.
2: Novedades también, obviamente, para los parques de California y de Orlando. Y bueno, lo más esperado, todos los nuevos anuncios, películas nuevas, películas también en relación con Pixar. Y en este caso, pues todos los anuncios de lo que viene para Disney en cine, televisión.
1: Es como un upfront, sí.
2: Y serie, sí. Pues
1: se llevó a cabo en el Honda Center de Anaheim.
2: Sí, es la convención más grande para los fans de Disney. Oh, yeah. Y me parece increíble,
1: Claro, y ahí DJ Sam hablaron de Avengers, Doomsday, X-Men, que viene también la película Coco 2, entre otras, ¿no?
2: Mira, hay muchísimas, muchísimas. Yo creo que no nos va a alcanzar el tiempo en solo este segmento. Sí. Sin embargo, sí, hay que destacar Avengers Doomsday, que es lo único de lo que se está hablando ahorita.
1: Sí, ajá.
2: No sé, o sea, presentaron un nuevo teaser trailer. Si no lo han visto, vayan, véanlo. La verdad está muy, muy intenso. Esta película se estrena, o al menos está programado para estrenarse el próximo 18 de diciembre. Va a ser un boom en Navidad, la verdad. Sin embargo, no presentan de más, ¿no? Para no hacer un spoiler, aunque han surgido spoilers por ahí medio extraños en redes sociales.
1: Claro.
2: No quiero decirles, yo no soy
1: pro spoiler. Pero que lo pueden ver, el público que está
2: escuchando puede. Sí, bueno, a lo mejor ya lo vieron, o sea, está muy, muy viral ahorita esto. Y bueno, obviamente.
1: Así es que, pues, sí, que bueno, este fin de semana pueden buscar eso y además me imagino que les va a despertar las ganas de tal vez volver a ver las versiones que ya están, ¿no?
2: Ojo, yo tengo una lista de 15 películas que son las como clave para ver Avengers Doomsday. Ajá. Ahorita en el siguiente segmento se las damos para que se avienten este fin de semana en maratón. ¿Cómo ves?
1: Va. Regresamos aquí en
2: The Party Show.

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0: In the house, this is a party show. I'm Danny Oz.
1: Yo soy DJ Sam.
0: En el segmento pasado, DJ Sam había mencionado una lista de las 15 películas y series que todos debemos ver antes de Avengers Doomsday. Esto con el propósito de pues poder apreciar más, ¿no?
1: Doomsday.
0: Ahora, a ver, DJ Sam, tú que eres una experta en este tema, cuéntanos, ¿cómo está el rollo con estas 15 películas y series?
1: Mira, es muy fácil, la verdad. Creo que la mayoría de las películas las hemos visto como casualmente cuando salen en el cine o chance y los domingos en las tardes en la televisión abierta, no lo sé, ¿no? Pero mira, comenzamos con los orígenes y las alianzas con Captain America, The First Avenger, y las tres películas de Avengers, que okay. Es The Avengers, Avengers Infinity War y Avengers Endgame.
0: Ahí ya son cuatro.
1: Ojo.
0: Ok.
1: Ajá. O sea, yo estaba hablando de las tres películas de Avengers hasta el momento, más la primera película de Capitán América.
0: Ajá.
1: Después continuamos con Los Mutantes y todas las películas que se hicieron en su momento en Fox.
0: Ok.
1: Como lo es X-Men, la película del 2000, X-Men 2 o X-Men United.
0: Así es.
1: Y la reciente película Deadpool and Wolverine. Ojo, que Deadpool and Wolverine no se las recomiendo para los niños chiquitos.
0: ¿Tú ya la viste?
1: Es una película para adultos.
0: Oye, porque yo he visto, no sé si una, solamente dos películas de Deadpool, y es un sarcasmo, pero muy para adultos, ¿eh?
1: Sí, tiene escenas un poco gore.
0: Ajá.
1: Deadpool y Wolverine no cambian el concepto. O sea, órale, sigue siendo.
0: Pero está
1: mismo.
0: Buena.
1: Está buena, sí. Pero no se la recomiendo a niños de 5 años, sí. La verdad.
0: O menores no. de 14.
1: Sí, aprox. Sí. Aprox. No la vean.
0: Ahora, el multiverso e incursiones, número 3, dale.
1: Loki, vean toda la serie. Me parece que son dos temporadas. Está muy buena. Y bueno, es parte fundamental para entender lo de la TVA. También Spider-Man No Way Home, recordemos que es donde salen los tres Spider-Mans.
0: Ah, esa está buenísima, ¿eh?
1: Doctor Strange in the Multiverse of Madness, también es muy, muy buena. Ahí podemos ver una variación de Doctor Strange hecho zombie. Sí. Y bueno, continuamos y ya las últimas, la etapa de los nuevos héroes y de los nuevos equipos.
0: Así es.
1: Shang-Chi y la leyenda de los 10 anillos. Black Panther, Wakanda Forever, que yo la vi y me encantó. Tenoch Huerta, creo que es excelente como Namor.
0: Ok, pero ese es Black Panther, Wakanda Forever.
1: Es la 2.
0: Es la 2, ¿verdad? Sí, es lo que te iba a
1: preguntar. Es la 2 o la 3. Bueno, ya no está.
0: No es la original,
1: Chadwick.
0: No es la primera. Pues.
1: No es la primera. Es donde sale Tenoch Huerta como Namor. También está Capitán América, Brave New World, que es donde sale el Hulk rojo. Y Thunderbolts o los nuevos Avengers, que también es reciente. Y la más nueva, Fantastic Four First Steps.
0: Fantastic Four. Espérame, ¿esa no es la familia de Disney? Que Fantastic Four, descríbelos. No son los superhéroes que son una familia, ¿no?
1: Digamos que sí son una familia. Digo, es el Hombre Elástico, la Mole, Human Torch.
0: Ah, sí. Fantastic, okay.
1: No, la familia. Tú estás hablando de The Incredibles.
0: The Incredibles.
1: Nada
0: sí,
1: que
0: sí,
1: ver.
0: Sí, esos son otros. Sí, sí, sí. Pero también son de Disney, ¿no?
1: También son de Disney, sí.
0: Sí. Así es que ya lo tienen. Ya nos lo explicó DJ Sam para que se preparen y puedan apreciar mucho más Avengers Doomsday. Querido público, we'll be back right here on
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4: En información de Tijuana, el Instituto Fonacot ha otorgado 3 mil millones de pesos en créditos a trabajadores de la ciudad este 2026, distribuidos en 72 mil financiamientos, por un promedio de 42 mil pesos por solicitud. El instituto informó que la morosidad permanece por debajo del 3%. En información nacional, la Secretaría de Seguridad reunió por primera vez a las 32 entidades del país para fortalecer la carrera policial. Las autoridades del gobierno destacaron la coordinación institucional entre los estados. La titular del Secretariado Ejecutivo del Sistema Nacional de Seguridad Pública, Marcela Figueroa, dijo que es parte de la estrategia de seguridad pública.
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